0: auditores de la radio, que te escuchan todos los días, carito.
1: No,
0: chúpate, pero puta,
1: pulga. No, pues si tú dijiste locutores. Pero mis auditores, los que quieran, pueden ir. A quien está apoyando. Yo los apoyo.
2: María, enchúfate. Son auditores, no locutores. Planche Campo.
0: Carito, tú dirías que ya te chapuzón, pues, carito. Halo por tu locutor, ubitón en la radio.

0: propia, cuando uno le nazca, cuando uno quiera ir a tirarse al chapuzón, ahí tiene que ir. No tiene que ir obligado por nadie. ¿Por qué no te vas a tirar tu María por mí? ¿Cómo estuve? ¿Cómo estuve?
1: Yo también lo apoyo. Enchúfate esa copulga.
2: Tira la pata al mar. Va a matar a los pejerreyes. Oscarito no puede. Trabaja, Oscarito.
0: Está trabajando.

0: y saludos para nuestro amigo Héctor Ruiz, ya se conecta también a esta hora de la tarde. Buena compita, bienvenido. Hola Capo, dice, excelente programa, saludos, gracias amigo Héctor.
1: Ay, lo que dijiste, Manuelito, Miguelito, el guachito rico.
0: Por acá dice, capaz que se encuentre un caballito de mar, la María.

0: 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Y una horas con 6 minutos.
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0: En Carnaval FM, ya son las 21 horas con 6 minutos.
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0: Se nos viene el fin de semana, Gabo.
1: Esa es la actitud, Chuchu. Esa es la actitud, Chuchu. Faltan solo 4 días para el fin de semana.

0: Por acá andaba tu vecino, ¿no? Hace ratito.
1: Ella me cambió por unas monedas. Hoy quiere volver, mejor que no vuelva.
2: Pues, Junco, te faltan 9 días. Para lo que tú sabes.

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0: Que tengan todos una linda noche de día lunes, un mejor día martes para todos. Una excelente semana para todos y cada uno de ustedes. Nos reencontramos mañana aquí mismo en el 103.1 Carnaval Patagonia. Por su compañía, muchas gracias. Con su permiso, buenas noches.
1: Llegué tarde, sí. Oh, hay que entrarse, perrito, hay que entrarse. Hasta mañana, Oscarito.
0: Chao, chao. Entrate, maestro. Entrate, maestro.

0: 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Ya son las 21 horas con 26 minutos.
1: En 48 detenidos, 1.606 fiscalizaciones, incautación de más de 8 kilos de cocaína, han dejado los últimos operativos policiales en la región de Magallanes. Delicado estado de salud de periodista Alejandro Avendaño, acusado en caso de presunta injuria contra el gobernador Jorge Flíez, hizo que se reprogramara audiencia de procedimiento abreviado. El concejal de Puerto Natales, Jorge Ruiz, enfrentó a la justicia. Fue detenido hace poco más de un mes a ser sorprendido manejando en estado de ebriedad. Quedó con arraigo regional. Acción judicial por tutela laboral, remesa carabineros en la región. La demanda la interpuso una suboficial mayor en contra del jefe de zona de carabineros.

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1: Muy buenas noches, que tengan una muy buena semana y este es el detalle de las informaciones. 48 detenidos, 1.606 fiscalizaciones, la incautación de más de 8 kilos de cocaína. Han dejado operativos policiales, tanto de investigaciones como de carabineros, en las últimas semanas en la región de Magallanes. Han reforzado el control fronterizo.
2: Esta mañana, autoridades regionales se reunieron en un nuevo comité policial para evaluar los operativos de la última semana y coordinar las acciones preventivas de los próximos días. Carabineros realizó 1.606 fiscalizaciones, 82 denuncias y 48 detenciones, gracias a despliegues del Escuadrón Centauro y copamientos preventivos. Además, el general Marco Alvarado anunció la llegada de una esperada unidad especializada para la zona.
3: El día de mañana llega el oficial a cargo, que se va a hacer cargo del servicio en cargo de búsqueda de vehículos de la región, que va a ser la última unidad especializada, y estaremos pronto también a inaugurarla. Creo que son mensajes positivos, porque con eso ya también le podemos dar una posibilidad más a la fiscalía para contar con una unidad especializada que no solamente se encarga de vehículos, sino que también de armas y de búsqueda de personas.
2: Por su parte, la Policía de Investigaciones destacó los golpes al microtráfico, donde se informó acerca del decomiso de más de 8 kilos de cocaína esta semana y un riguroso balance de control migratorio.
4: El día lunes recién pasado se incautaron 8,5 kilos de clorhidrato de cocaína, y este es un segundo procedimiento que se realiza dentro de los últimos 15 días, en la cual nos ha permitido incautar más de 12 kilos de clorhidrato de cocaína. Asimismo, en un trabajo interagencial hemos realizado fiscalizaciones migratorias. Hemos la última semana denunciado a 8 extranjeros que se han encontrado en situación irregular en la región de Magallanes.
2: Desde el gobierno se enfatizó que la planificación conjunta permitió una baja en las incidencias delictivas del último fin de semana. Además, se recalcó que el foco prioritario del Ejecutivo está en el resguardo fronterizo, dada la compleja extensión territorial y marítima de la región de Magallanes.
5: Nos pudimos percatar que tuvo un nivel de incidencia menor a los fines de semana anteriores. En ese sentido, nuevamente agradecer el trabajo de las policías, Carabineros de Chile en terreno, las labores investigativas por parte de la Policía de Investigaciones.
6: Nuestra finalidad es justamente reforzar esto último, ya que ustedes bien saben que nosotros somos la región más grande de Chile, tenemos amplias fronteras y una frontera marítima muy importante, que hoy día el presidente también nos ha encargado de proteger y resguardar, y justamente estamos tomando estas iniciativas de mayor coordinación para ver cómo podemos ir reforzando y cambiar los ámbitos de acción para que no sean todos simultáneos, porque recuerden que el delito igual avanza, entonces ya analizaba una estrategia.
2: Con el foco puesto en la inyección de tecnología y mayor control aduanero, las autoridades cerraron la jornada reafirmando el compromiso de un trabajo coordinado contra el delito en la zona.
1: Se reprogramó la audiencia de juicio abreviado en contra del periodista Alejandro Avendaño López, acusado de presunta injuria contra el gobernador Jorge Flies Añón. Lo que ocurre es que el periodista está internado en una clínica en Santiago, delicado en salud.
7: La audiencia de procedimiento abreviado en la causa por presuntas injurias presentada por el gobernador regional Jorge Flies fue suspendida este lunes en el juzgado de garantía de Punta Arenas a raíz del complejo estado de salud de uno de los imputados, Alejandro Avendaño, quien se encuentra internado en estado de gravedad en una clínica de la ciudad de Santiago.
8: Quiero recalcar también es que nosotros hemos seguido avanzando con la investigación penal que guarda relación con la casa de Mejor Niñez. Hoy día hemos ingresado una solicitud de 22 diligencias al Ministerio Público. Dentro de estas diligencias hay diligencias precisas y determinadas y algunas que tienen que ver también con la clausura que tuvo esta casa de Mejor Niñez, porque aquí la Contraloría determinó la ilegalidad de una venta que se hizo sin que hubiera una licitación pública, pero ahora nos encontramos con la sorpresa que además la vivienda no sirve para aquello que fue comprado.
7: Asimismo, Cerdanovic mencionó que fue solicitada la intervención de la Fiscalía a nivel nacional para investigar eventuales irregularidades vinculadas a la adquisición del inmueble.
8: Que hemos efectuado una solicitud al fiscal nacional Ángel Valencia a fin de que no solamente intervenga acá la unidad anticorrupción y de lavado de activos, sino que también se designe un fiscal, el fiscal nacional en sí asuma la causa, o si no, un fiscal regional, pidiendo en este caso que se designe un fiscal especial, tal como ha ocurrido en otras causas donde son investigados fiscales regionales, gobernadores regionales en el resto del país.
7: En la jornada comparecieron los otros dos imputados en la causa, el diputado por Magallanes, Alejandro Riquelme, quien compareció vía remota, y el consejero regional Rodolfo Arelleta, quien estuvo presente en el tribunal.
9: Es la quinta vez, yo creo, que se suspende, algo así. Es lamentable que por un tema que está ya resuelto por la Contraloría, que donde se detectaron graves irregularidades en la compra de este inmueble, quienes hicimos la denuncia sigamos siendo perseguidos y usando espacio en tribunales que debiesen ser no para perseguir políticamente a opositores, sino que para los problemas, graves problemas de delincuencia que hay en la región. En lo que respecta a mi parte, todo lo que se dijo tenía que ver con las denuncias. Yo soy una autoridad, tengo la facultad de fiscalizar y obviamente tengo un rol de intermediación con la ciudadanía. Y ahí se expuso lo que se señaló en la denuncia, y la denuncia terminó con prácticamente todos los puntos acogidos por parte de la Contraloría. Entonces, de injurioso nada. Esto, yo creo, es un tema más que nada político del gobernador.
7: Finalmente, la audiencia fue reprogramada para el 10 de agosto, fecha que se evaluará la continuidad del procedimiento, dependiendo también de la evolución del estado de salud de Alejandro Avendaño.
1: Bueno, ojalá que se recupere el periodista Alejandro Avendaño López. A poco más de un mes de haber sido detenido cuando fue sorprendido manejando en estado de ebriedad, el concejal Jorge Ruiz Aguilar enfrentó la justicia. Quedó con arraigo regional y le suspendieron la licencia de conductor.
7: Este lunes fue formalizado el concejal de la comuna de Natales, Jorge Ruiz, quien fue detenido el pasado 18 de mayo tras ser sorprendido por personal de carabineros conduciendo en estado de ebriedad en la avenida Pedro Montt de la capital de Última Esperanza.
10: Hoy se formalizó la investigación por el delito de conducción de vehículo motorizado en estado de ebriedad. La prueba de alcotest arrojó que el imputado conducía con más de 3 gramos de alcohol por litro de sangre, y la alcoholemia, que fue lo que pudimos obtener durante el plazo de investigación, arrojó que conducía con 2,20 gramos de alcohol por litro de sangre.
7: Cabe recordar que el 19 de mayo el Ministerio Público solicitó una orden de detención contra el concejal, la cual no fue acogida por el Tribunal de Garantía Natalino, por lo que fue puesto en libertad bajo apercibimiento.
10: Además, nosotros, considerando por proporcionalidad que el imputado no registra anotaciones penales pretéritas, pero el alto gramaje de alcohol, pedimos arraigo regional y suspensión provisoria de la licencia de conducir, por lo que el tribunal accedió a ambas peticiones.
7: La situación protagonizada por el concejal Ruiz ha generado repercusiones en el plano comunal y político de Natales. Por ello, distintas voces han manifestado su preocupación por la conducta manifestada por una autoridad, sobre todo en un contexto donde se reitera la importancia de una conducción responsable.
1: Y una demanda por tutela laboral presentó una suboficial mayor de la institución con 35 años de servicio, Nelty Álvarez, en contra del jefe policial en esta zona, el general Marco Alvarado Díaz. Acusa acoso laboral, discriminación de género, persecución.
2: Una intachable carrera institucional de casi 35 años terminó en una grave disputa jurídica en el Juzgado del Trabajo de Punta Arenas. La suboficial mayor Nelty Álvarez, destacada ex asistente personal de la expresidenta Michelle Bachelet, ingresó una demanda de tutela laboral contra Carabineros por vulneración de derechos fundamentales. La exfuncionaria denuncia un patrón de hostigamiento que comenzó en marzo de 2025 en un polígono de Tiro, donde un teniente encendió gas lacrimógeno a su lado, sabiendo que estaba recién operada de la vista, provocándole serias lesiones oculares.
11: Y luego de que es lesionada en el contexto de un ejercicio que estaba a cargo de un teniente, y ella hace el reclamo respectivo, empieza a ser maltratada e incluso gritoneada por el general de zona, y luego de eso se le niegan una serie de beneficios, se le desconoce la calidad de enfermedad profesional de su licencia médica y es llamada a retiro. Creemos que este tipo de situaciones no puede ocurrir en un órgano del Estado, el cual debe respetar la Constitución, la ley y los tratados internacionales. Aquí claramente hay una situación de discriminación por tratarse de una suboficial mujer.
2: La afectada detalla que mientras se encontraba con licencias médicas psiquiátricas debido al maltrato, se le negó el derecho de inamovilidad, que sí le fue otorgado a un suboficial varón en su misma condición. Al respecto, durante esta mañana, se le consultó al jefe de zona de Carabineros, Marco Alvarado, acerca de esta demanda.
3: Lo primero que puedo señalar es que yo no he sido notificado de ningún tipo de recurso, yo no hago comentarios respecto a lo que aparece en los medios de comunicación social, y tengo la absoluta tranquilidad del trabajo que estoy haciendo, un trabajo profesional, con toda mi gente, creo que es lo más importante y lo más relevante, y como insisto, no hago comentarios respecto a cosas que aparecen en las redes sociales. Si el día de mañana soy notificado al respecto, daré las explicaciones que corresponden en los lugares que corresponden.
2: La acción judicial busca que la justicia declare la vulneración de derechos fundamentales y ordene una indemnización total que supera los 145 millones de pesos por concepto de despido vulneratorio y daño moral. Además, un acto de desagravio donde el jefe de zona de Carabineros deba pedir disculpas públicas a la afectada.
1: Vamos a ir a la primera pausa comercial de esta noche cuando regresemos. Con el objetivo de reforzar liderazgo, el Servicio Local de Educación Pública realizó la tercera conferencia dirigida a directores de planteles educacionales.

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1: Con arraigo regional quedó un hombre, nacionalidad chilena. Fue sorprendido cuando intentó viajar en avión al norte del país y le encontraron, esto es microtráfico, 4 gramos de cocaína. Hay 2 meses para investigar.
2: Un hombre de nacionalidad chilena, de 31 años de edad, identificado como Iván Ortiz Salinas, fue detenido en el aeropuerto Presidente Carlos Ibáñez del campo de Punta Arenas mientras intentaba abordar un avión con destino a Santiago, portando un envoltorio con 4 miligramos de cocaína.
3: Personal de aduanas y del aeropuerto con perros detectores de droga, el perro lo marcó, y al marcarlo lo llevaron a una sala de custodia y ahí se descargó, tenía entre los genitales ahí una bolsa con 4,3 miligramos gramos de clorhidrato de cocaína. La prueba de campo fue esa aprobación. Nos formalizamos por el artículo 4 y pedimos también como diligencia intrusiva que nos facilitara el teléfono para ver si podemos seguir, si es que hay algún antecedente que pueda determinar que hay un contrabando o tráfico mayor.
2: Asimismo, el persecutor mencionó que la revisión del teléfono celular permitirá determinar si la sustancia decomisada iba a ser comercializada o si estaba destinada a consumo personal. Finalmente, Ortiz quedó con arraigo regional y así también se fijó un plazo de investigación de 60 días.
1: Y para reforzar el liderazgo en su comunidad educativa, el Servicio Local de Educación Pública, SLEP, realizó la tercera conferencia dirigida a directores de planteles educacionales.
2: El Servicio Local de Educación Pública de Magallanes realizó la tercera versión de su conferencia dirigida a directores de los establecimientos educacionales que administra en la región.
4: Y un espacio sumamente importante para conversar de ciertas materias, particularmente este año estamos enfocados en lo que es el liderazgo y la comunicación. Y el mensaje es justamente a liderar los establecimientos educacionales de la región de Magallanes y a ser parte de este servicio con una comunicación activa y muy centrada en el liderar los establecimientos educacionales con el fin de implementar lo que es la ley 21.040.
2: La jornada realizada este lunes responde a una obligación legal establecida en la ley 21.040, que creó la nueva educación pública en Chile en 2017 bajo el sistema de los SLEP. La tercera versión del encuentro consolidó un espacio de trabajo colaborativo entre los líderes de los establecimientos de las 10 comunas de la región donde está presente la educación pública, incluyendo las zonas rurales.
5: Es una instancia súper relevante, es un espacio de encuentro que nos permite fortalecer nuestro liderazgo educativo, que nos permite conocer diversas estrategias, cómo funcionan los diversos establecimientos educativos para la mejora permanente y continua, ¿no es cierto?, de los aprendizajes de nuestros niños y niñas.
6: Ha ido evolucionando, creo yo, porque el primer año fue el año de instalación del servicio, por lo tanto fue una conferencia más informativa de cómo iba a funcionar. Y el año pasado y este ha sido un trabajo más participativo, en donde los directores hemos podido entregar propuestas y conocernos entre nosotros, conocer las realidades y ver cómo finalmente somos tan diversos en la misma región.
2: Entre los objetivos del encuentro realizado en Punta Arenas se encuentra la evaluación del plan estratégico local, recoger propuestas directas de los líderes educativos para mejorar el apoyo en el aula y los aprendizajes de los más de 14.000 estudiantes que tienen los colegios del SLEP a nivel regional. Así también analizar nudos críticos en áreas de gestión escolar y así también atender la brecha entre los contextos urbanos y rurales.
1: Con muestra interactiva que pasa por la gastronomía, atención de párvulos, turismo, acuicultura. Quienes estudian en el Liceo María Betty de Menéndez se tomaron prácticamente la sala de exposiciones de la zona franca. Quieren mostrar sus carreras, 4 carreras técnicas que se imparten en el plantel.
7: Con una masiva convocatoria en la sala Zona Austral frente a la pista de patinaje, el Liceo María Betty de Menéndez dio inicio a su Expo Especialidades 2026, una instancia clave donde la comunidad educativa expone el perfil técnico de sus estudiantes a la región.
8: Este evento es la Expo Especialidad, donde como establecimiento el objetivo es poder mostrar las carreras que tiene el liceo, y también está el objetivo principal es que los alumnos de enseñanza básica puedan venir a visitar nuestra muestra. Eso va a ocurrir hoy día en la tarde y mañana todo el día. Los colegios de enseñanza básica de nuestra región están invitados a esta expo, donde cada una de las especialidades del establecimiento muestra su quehacer.
7: Gastronomía, acuicultura, atención de párvulos y servicios de hotelería se unen en este espacio público para demostrar las competencias prácticas, herramientas didácticas y proyectos que los jóvenes desarrollan durante su formación.
9: Este evento sirve como para que la gente se informe sobre lo que tenemos en el liceo. Por ejemplo, nosotros como acuicultura tenemos varias como secciones, que por ejemplo está la de buceo, como estoy vestido, están los microscopios, que sería como un área de biología marina.
10: Nos preparamos para ser técnicos en párvulo y estamos desde tercero medio, desde el segundo semestre, haciendo talleres de aprendizaje, yendo a los jardines, preparándonos para vincularnos con los jardines, y ya en cuarto medio estamos todo el año en los jardines. Nosotras no solamente nos preparamos para cuidar niños, sino que también para elaborar materiales didácticos, para planificar, para poder generar experiencias lúdicas para los niños.
11: Este evento para mí es nada más, o sea, en lo personal, me da la oportunidad de demostrar y enseñar lo que he aprendido en gastronomía. Mi práctica me tocaría hacerlo como en noviembre, diciembre más o menos, enero. Son como uno o dos meses. Mi presentación es paella, un plato español.
12: Esta actividad está enfocada para potenciar y mostrar a la comunidad todas las especialidades que tiene nuestro liceo. Y en específico en el área de gastronomía, trajimos a nuestros alumnos de cuarto y tercero medio, que ellos comienzan ya en tercero medio a elegir la especialidad, puede ser cocina o puede ser pastelería, y en este caso trajimos de las dos áreas para que la comunidad conozca y los que estén interesados, los chicos que estén interesados, puedan acercarse al María Vete a estudiar con nosotros.
7: La Expo Especialidades 2026 continuará abierta de manera gratuita para todo público hoy hasta las 19:00 horas y mañana martes, en una jornada que se extenderá desde las 10:00 hasta las 19:00 horas en Zona Franca.
1: A ver, hoy asumió sus nuevas funciones, y ahí está en la fotografía, María Teresa Castañón Silva, como nueva directora regional del FOSI, Fondo de Solidaridad e Inversión Social. Esto depende del Ministerio de Desarrollo Social y Familia. Tendrá como principal misión fortalecer la ejecución de programas orientados al emprendimiento, el apoyo a familias vulnerables, la seguridad en la alimentación, proyectos comunitarios, habitabilidad e innovación social, para contribuir a la superación de la pobreza y superar la vulnerabilidad en la región de Magallanes. Recordemos que María Teresa Castañón Silva fue intendenta de la región de Magallanes y también concejala de Punta Arenas. Bueno, ¿quieres conocer de sus desafíos, de sus primeras declaraciones? Entra a nuestra página, porque ahí está esta noticia y otras, www.itvpatagonia.com.

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1: A ver, Chile Emprende reúne en una sola plataforma toda la información útil de apoyo público para pequeñas y medianas empresas y cooperativas.
2: Con el objetivo de facilitar el acceso a programas, fondos y herramientas de apoyo estatal, el Ministerio de Economía, Fomento y Turismo lanzó la plataforma digital Chile Emprende, iniciativa que reúne en un solo lugar la oferta pública disponible para emprendedores, micro, pequeñas y medianas empresas, además de cooperativas. La herramienta busca simplificar la búsqueda de información, permitiendo acceder de manera rápida y centralizada a convocatorias, capacitaciones e instrumentos de fomento productivo disponibles en distintas instituciones del Estado. La plataforma cuenta con un buscador de convocatorias, una búsqueda personalizada mediante clave única y un portal de datos con estadísticas e información actualizada sobre el ecosistema productivo nacional.
3: En Chile, emprendedores, microempresas, pymes, cooperativas y empresarios pueden acceder a diversos programas, fondos y herramientas de apoyo público. Sin embargo, muchas veces esta información se encuentra dispersa, lo que dificulta conocer las oportunidades disponibles y postular a ellas para facilitar este acceso. El Ministerio de Economía, Fomento y Turismo impulsó Chile Emprende, una plataforma que reúne en un solo lugar la oferta pública de apoyo al emprendimiento y al desarrollo empresarial. Su objetivo es entregar información clara, ordenada y actualizada para que las personas puedan encontrar el instrumento que mejor se ajuste a sus necesidades, ya sea para iniciar, fortalecer o hacer crecer el negocio.
2: Además, destacó que esta iniciativa permitirá a los usuarios encontrar de manera más sencilla las oportunidades disponibles para iniciar o fortalecer sus negocios.
4: Chile Emprende es una plataforma digital que reúne la oferta de instrumentos de fomento productivo en un solo lugar. Chile Emprende cuenta con tres secciones: un buscador de convocatorias, donde se agrupa la oferta pública de instrumentos de fomento; una búsqueda personalizada, donde el usuario, a través de su clave única, podrá acceder a una oferta personalizada de los productos, de los programas; y un portal de datos donde los usuarios pueden encontrar estadísticas, indicadores y datos actualizados de las MIPYMES y cooperativas en Chile.
2: Chile Emprende está disponible para toda la ciudadanía a través del sitio chileemprende.gov.cl, donde emprendedores, pymes y cooperativas podrán conocer las distintas herramientas que ofrece el Estado para impulsar su desarrollo.
1: Y Cercotec, Servicio de Cooperación Técnica, tiene un subsidio de 1.200.000 pesos para compra de herramientas tecnológicas. La idea es reducir la brecha digital y abrir oportunidades en el mercado nacional a micro y pequeñas empresas.
5: Con el objetivo de acortar las brechas tecnológicas en las micro y pequeñas empresas de la región de Magallanes, Cercotec realizó el lanzamiento oficial del Fondo Kit Digital 2026, correspondiente al programa Ruta Digital. La iniciativa busca entregar herramientas clave para la competitividad y sostenibilidad de los negocios locales.
6: Este fondo entrega 1.200.000 para que los emprendedores puedan ocupar en digitalización y también en productos tangibles como un computador. Es súper importante para que ustedes puedan tener también el control de sus inventarios, para que puedan tener la modernización también de sus emprendimientos, incluso una página web.
5: El lanzamiento se realizó en las dependencias de Deco Palets, un emprendimiento familiar dedicado al diseño ornamental y mueblería mediante el reciclaje de madera de palets.
7: Tener una página web cuando uno es un pequeño emprendedor es en realidad una posibilidad grande de llegar al mercado nacional, principalmente, y en realidad generar confianza. Porque a pesar de que somos pequeños, en un taller quizás donde se fabrican grandes productos, la visibilidad que se le da a una página web al trabajo es inmensa. O sea, ayuda muchísimo, porque en realidad uno ya no puede, no solamente llega a los clientes, que en realidad son personas particulares, sino que uno tiene la garantía de llegar a empresa. Se da más seriedad.
5: Quienes deseen postular a este beneficio deben completar previamente los cursos correspondientes de la ruta digital. El proceso de postulación se encuentra abierto de manera virtual a través de la página web www.cercotec.cl y cerrará este próximo viernes 26 de junio a las 12:30 horas.
1: Y los habitantes de Puerto William recibieron, como corresponde, el invierno. Hubo una masiva

0: una masiva recepción. Estuvo muy bonito y esta nota se la mostramos de inmediato.
1: Con una amplia participación de vecinos, vecinas y visitantes, la Municipalidad de Cabo de Hornos celebró el solsticio de invierno 2026 en Puerto Williams, conmemorando la noche más larga del año, a través de una jornada marcada por la música, las tradiciones y el fortalecimiento de la vida comunitaria en el extremo sur del país, donde durante esta temporada se registran cerca de 17 horas de oscuridad.
2: El solsticio de invierno es una actividad cultural de la municipalidad preparada para la comunidad en sí, así que estamos felices con el apoyo de la Seremía de Cultura, las Artes y Patrimonio, celebrando esta noche.
1: Chocolate caliente y sopaipillas ayudaron a enfrentar las bajas temperaturas, mientras que la cueca, diversas presentaciones musicales y el espectáculo del artista regional Fagu dieron vida a una celebración pensada para todas las edades.
3: Tercera vez que participo, ha sido la noche más cálida que hemos tenido acá en la isla, así que súper contento, súper agradecido por la municipalidad, por la oportunidad que traigan igual un poco más de cultura acá, la artes y cultura acá en la isla.
4: Mi primera acá en Williams es la noche más larga, ha estado muy entretenida y nos comió una sopaipilla, un chocolate caliente y ahora estamos acá disfrutando la música.
5: La primera vez que vengo, muy bonito, muy entretenido, de hecho nos regalaron una sopaipilla que no había visto nunca.
6: ¿Y chocolate caliente alcanzaron
5: a tomar? Pero muy rico, muy lindo todo.
1: La jornada también contó con la participación de distintas organizaciones y actores locales, quienes contribuyeron al desarrollo de esta tradicional celebración, consolidándose como una instancia que año a año convoca a la comunidad para celebrar y compartir en torno a una de las fechas más emblemáticas del calendario austral.
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2: Lo estamos despidiendo, ahora llegan los datos del tiempo, complemento el informativo con Viviana Vargas Gutiérrez y después el deporte regional. Conducen Luis Alberto Zúñiga y Daniel Miranda. No te olvides, mañana nos vemos 21 horas con 25 minutos con más noticias. Que descanse, buenas noches. Estas imágenes también formaron parte de nuestro informativo porque con una buena convocatoria en la sala de exposiciones, frente a la pista de patinaje en Zona Franca, el Liceo María Betti dio inicio a la Expo Especialidades 2026. Esto es clave para la comunidad educativa, porque ellos exponen el perfil técnico de los estudiantes en la región de Magallanes. Gastronomía, acuicultura, atención de párvulos, servicio de hotelería, se unen en este espacio para demostrar las competencias prácticas, las herramientas y los proyectos que los jóvenes desarrollan durante su formación. Esta Expo Especialidades va a estar abierta mañana desde las 10 de la mañana y hasta las 7 de la tarde, repito, en la Zona Franca. Alguna vez leí una serie de citas de cocineros, chef famoso, y me quedó una de una reconocida cocinera francesa, Anne-Sophie Pic. Y tiene mucha razón. Dijo, cada plato debe reflejar la personalidad y el alma del chef. Buenas noches.

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En Carnaval Patagonia, ya son las 22 horas con 32 minutos. 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
1: En Radio Carnaval Patagonia, ya son las 23 horas con un minuto.
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1: En Radio Carnaval Patagonia, ya son las 23 horas con 33 minutos. 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
1: En la Carnaval Patagonia son las 24 horas con 30 minutos. 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
1: En Carnaval Patagonia, ya es la una de la madrugada con 3 minutos. 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
1: En Carnaval Patagonia, ya es la una de la madrugada con 33 minutos.
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0: En Carnaval Patagonia son las 2 de la madrugada con 33 minutos. 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
2: En Radio Carnaval, son las 3 de la madrugada.

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1: En Carnaval Patagonia, son las 3 de la madrugada con 32 minutos. 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
1: En Carnaval Patagonia son las 4 de la madrugada con 31 minutos.
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1: En Radio Carnaval son las 5 de la mañana. 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
1: En la Carnaval son las 5 de la mañana con 31 minutos. 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
1: En Carnaval FM, son las 6 de la mañana con 2 minutos.
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1: En Carnaval FM son las 6:32. 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
1: En Carnaval Patagonia son las 7 de la mañana. 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

0: Señoras y señores, tengan todos ustedes muy buenos días. Bienvenidos a este nuevo capítulo aquí a través de la Radio Carnaval. Arrancamos una nueva y entretenida mañana. Son las 7:06 este martes 23 de junio. Saludos cordiales para quienes están a esta hora de la mañana ya en la sintonía de la radio. Un lujo, un gusto, un placer, un deleite. ¡Qué honor!
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0: ¿Cuál frío, oiga, estará? ¿O sí o no? Más o menos, sí. Como que quiere y como que no quiere, ¿ah? Ganitas tiene como de nevar. La temperatura en este instante es de 2 grados en la ciudad de Punta Arenas. La sensación térmica es de -3 y nosotros ya en el...

0: Buenos días, ¿cómo amanecieron? ¿Ah? ¿Bien o no? Sí, qué bueno verlos. Ah, sí, exactamente. Sentirlos, por lo menos, a través de la radio uno puede captar esas sensaciones de que ustedes están acá, ¿cierto? Están ahí. O no están ni ahí o están ahí. Sí, sí están acá. 7:07 a.m. arranca una nueva edición de este programa que te carcome, que te encanta, que te gusta, que tiene ese qué sé yo y ese no sé qué y tantas otras cositas bonitas, oiga. Para compartirla junto a ustedes. 7:07 a.m. Ojalá que hoy día sea un 7 para todos ustedes, ¿cierto? Las 7:07, con 37, con 7 segundos. Centésima, 7. Todo en 7. Señoras y señores, sean todos muy bienvenidos. Gracias por acompañarse a través del sonido de la radio Carnaval. Esta radio de la gente de trabajo. De menos uno, sí, en todo caso. No, si acá le metemos harto con los... Harta gana, además, para que a usted le guste, además, se entretenga, lo pase bien. El día está de Santo José Jafaso. Mire el nombre que le pusieron. Nedra, de ahí voy a revisar el calendario. ¿Quién está de onomástico o santo? En la medida que le quede el aura, ¿cierto? Las alas. Si le calzan las alas, es porque usted es bien santo. Oh, santa. Ahí vamos a revisar quién está de onomástico en el día de hoy. Comenzamos una nueva edición de Despierta Carnaval.
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0: Eso era, que había que meterle power a esto, ¿ah? ¿Está oscuro? No. Bueno, sí, camino para el aeropuerto estaba bien oscuro, ¿ah? ¿Probabilidades de lluvia para el día de hoy? No, la verdad es que nos estamos viendo acá en el pronóstico. Puede que en la mañana un ratito, pero son chubascos de carácter aislado, me dice por acá. La humedad relativa del aire sí alcanza el 81%. En gran parte de la región de Magallanes sí están este tipo de precipitaciones. Y viene una lluvia ligera. Viene transitando por el Océano Pacífico en demanda del Atlántico. Pero de que está oscuro,

0: Marcial. No se dieron ni cuenta que fui a mirar el calendario. Que acá queda súper lejos. Hay que ir como a la esquina más o menos a revisar ese calendario. Oh, me acordé que te iba a pagar una boleta porque me mandaron de una compañía de estas de consumos básicos. Eso. Pan con queso. ¡Qué rico! Comenzar el día con un omelette de quesito. Por lo menos así. A mí me tratan así en la mañana. Me hacen mi desayunito. Exacto. Dejo tomado. Sí, sí. Sí. Avenida, pero igual alcanzo, ¿ah?
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0: 7:10 a.m, arranca una nueva edición de Despierta Carnaval. Ya les contaba yo de que probabilidades de chubascos vamos a tener, pero es una lluvia ligera. Capaz que vuelva esa lluvia en spray, ¿se acuerda que tenemos? Que vuelva en el invierno, oiga. ¿Usted quiere que nieve o no? ¿Qué dice? ¿Qué dice? ¿Quiere que nieve? ¿O quiere que pare? ¿Quiere que nieve? Dígale adiós a la cama, mejor será, oiga. Chaito, camita. Fuiste buena, camita.
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0: 7:11 a.m, 7:11 a.m, es momento de abandonar esas sábanas, esas frazadas que han sido tan, que te abrazaron durante toda la noche que te tuvieron ahí, ¿cierto? Cosas lindas que a uno les pasa, ¿cierto? Que tiene que ver incluso, espero que haya soñado bonito. Si hizo pesadilla, soñó conmigo. Pesadilla, no. Sí, hizo alguna, ¿no? Durmió bien, qué rico. Eso es lo más importante. Cuando uno tiene un buen descanso, anda como al otro día funcionando bien. ¿Sí? De lo contrario, como que las cosas no le salen a ni a la primera, ¿cierto? El cumpleaños esta semana de Chayanne. Se va mi chiquilla de Calypso. Sí, esta semanita. Creo que entre hoy y mañana viajaban también. Isabel, buen viaje, ¿ah? Exactamente, a la Marcelita y a toda esta hermosa delegación de chicas de Calypso que se traslada a celebrar el cumpleaños de su ídolo, el puertorriqueño Chayanne. Todas esas caprichosas. Dulces que son. El otro día me dejaron un chocolate. Bueno, en realidad me dejaron como tres, ¿sabes? He seguido medio goloso el chocolate, entonces. Gracias, chiquilla. Ay.

0: pasaba nada más y nada menos que tu Chayanne. ¿Te gustan las canciones? Simon Says nos decía, Simón dice que hay que levantarse, que hay que ir a trabajar, porque trabajar es trabajo. Pero lo más complicado de salir a trabajar es tener que ir a trabajar. A todos nos complica un poco la existencia. Hoy saludamos de manera muy especial a quienes llevan por nombre Marcial, que lo pasen muy bien en este día de su onomástico. Y a quienes a esta hora de la mañana se levantaron una sonrisa oreja a oreja son nuestros hermanos argentinos, con ese doble gol de ayer de Leo Messi. Vamos a entrar en detalle, ya más rato nos vamos a poner como acá, como dicen por acá, arriba la pelota. Aunque hay algunos que van a empezar este fin de semana ya como del día jueves. Oye, por si acaso, me pedí el día 26, por si acaso. Exactamente. Me pedí el viernes 26. No, si eso, ahora fue por ir a por venir nomás, si no, no. Yo no les fallo, acá siempre estoy.
1: Al pie del cañón. Bueno, la bienvenida, saludos cordiales, muy especiales para quienes a esta hora de la mañana se acompañan a través del sonido de la radio.
0: Qué rico además es poder saber que hay tanta gente que nos está escuchando en este horario y que se levanta tempranito. Tal vez no siempre con el mejor de los ánimos, pero si se lo podemos arreglar un poquito, algo podemos hacer todavía. Pero lo importante de todo.
2: Levántese
0: flojo, ¿cómo andar lloriqueando por ahí que no quiere ir al colegio, no quiere ir al trabajo? ¿Pero usted el jefe, usted el CEO de la empresa, de la compañía? Si no fuese por usted, este país no funciona. Y a propósito de funcionamiento, saludamos a quienes trabajaron durante todos los turnos de anoche, ¿eh? Así es, en las plantas pesqueras, en los frigoríficos, en las centrales de radiotaxi, los carabineros, la gente del SAMU, la ambulancia, los hospitales, ¿cierto? Imagínate si todos nos fuéramos a acostar como, así como yo, como la gallina, a las 6, 7 de la tarde, oiga. Y nos levantáramos como ya, no hay pan ahora en la mañana. ¿Quién habría atendido los turnos de noche en el hospital, en la urgencia, los TENS, las enfermeras? Un aplauso grande para gente que le pone el alma a la noche también, ¿eh? Hay gente que trabaja mucho y de noche y son invisibles, yo los defiendo acá en este programa. Pero abrazo partido, oiga. ¡Ya! ¡Ay, qué tanta cuestión! Si ¿sí es justo? Hay un montón de gente que trabaja de noche y que pasan inadvertidos como si nada. Y uno anda como las guaguas, ¿les pasa a usted o no? Como con el sueño cambiado, cuando les cambian los turnos. Sí, ¿Por qué el viejo anda de mal genio? Me tocó turno de noche la semana pasada. Téngale paciencia. Agüita. Eso. Agüita. A bañarse miércoles. Eso. Buena agüita. Cepíllense bien los dientes. Ah, no se olviden de los dientecitos. Eso. Mire que hay que cuidarlo. Mira que un tratamiento dental el día de hoy. Sí, pues. Cuesta plata. Sale caro.

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0: ¿Cómo anda, Fernando? ¿Como lechuga? Eso, eso, Diosito. Bien, amigo, bien, impecable, impecable. Sí, impecable, acá no. Olvídate, po. Olvídate. Ya, vamos a ir de inmediato entonces a revisar los principales titulares que son presentados por Café Borges.
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0: Vamos a ir revisando el portal de www.itvpatagonia.com. Noticias que a esta hora de la mañana también están disponibles a través de su página web. Así se levanta el día bien informado y conoce en detalle qué es lo que ha sucedido durante las últimas horas. Liceo María Betty exhibe sus especialidades técnicas en exitosa muestra abierta a la comunidad. 7:24 a.m. Fondo Kit Digital 2026 de Cercotec entrega 1,2 millones de pesos para digitalizar pymes en Magallanes. Comité Policial reporta 48 detenidos y más de 8 kilos de cocaína incautados en Magallanes. El LEP Magallanes reúne a directores de toda la región en su tercera conferencia anual de liderazgo educativo. Más de 50 estudiantes participaron en la cuarta versión del torneo de ajedrez Copa Pierrefort. Más de 400 familias de Magallanes ya postularon el subsidio DS-120-26 para acceder a la vivienda propia. María Teresa Castañón asume la dirección regional del FOSIS en Magallanes. Puerto William celebró el solsticio de invierno con con música, tradiciones y una gran participación comunitaria. Los títulos de esta mañana del portal de www.itvpatagonia.com. Nos vamos al diario.
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0: Vamos a dar cuenta acerca de cuáles son los títulos que a esta hora de la mañana trae entre sus crónicas el diario La Prensa Austral. Te digo la hora de inmediato, son las 7:26 a.m. Removida suboficial contraataca con demanda general de carabineros por acoso laboral. En crónica de la página 2, el jefe de zona Marco Antonio Alvarado responde que no ha sido notificado de la presentación ante el juzgado del trabajo. Martes 23 de junio, Academia Folclórica Esencias de mi Tierra cosecha primeros lugares en campeonato All Dance Chile 2026. Robaron 7 millones de pesos en especies de instalaciones de faenas donde se reconstruye la incendiada iglesia de Río Seco. Justicia no acogió a trámite querella arquitecto Duvalio Pérez en contra del director del Servio. Seremi de Seguridad Pública dice no hay requerimientos sobre niños haitianos en Magallanes. 7:27. Delegada Farías confirma auditoría en Mejor de Niñez y dice que, comillas, no hay fecha para concurso de la dirección regional en la crónica de la página número 5 del diario. Y hallaron una ballena ceibarada en la costa del seno Otway. Aparece en la página número 27 del diario La Prensa Austral, que hoy trae el suplemento Fueguinas, la voz de Tierra del Fuego. 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

Ya son las 7 de la mañana con 28 minutos. 7 de la mañana con 28 minutos. Vamos a dar cuenta de los contenidos de portada que trae esta hora de la mañana. El diario La Estrella de Chiloé para Castro Ancudqui, John Dalcahue, Chonchi, Kimchi, Pukeldon, Keilen y Curaco de Vélez. Operario acuícola se expone a doble presidio perpetuo en juicio por asesinato en la isla de Caguachi. Confesó que degolló por odio a su hermano y a su abuela. Acusan a adolescente de vender drogas a estudiantes desde Dalcahue, quedó en prisión. 16 equipos de 6 comunas se suman al torneo de debate estudiantil por el bicentenario Chilote. Programan activa agenda en Castro para actividades en vacaciones de niños y jóvenes en invierno. Alumnos de Vilupulli valoran el retorno a su escuela tras los arreglos. Y ahora indagan también un mortal choque de vehículo con vacuno en Linao. Los títulos del diario La Estrella de Chiloé.

0: de Cooperativa, hay 0.9 grados en Santiago, la humedad relativa del aire alcanza el 84%. Gobierno, escuche bien, anunció querellas por las amenazas de bombas simultáneas en Santiago. La comisión revisora recomendó que la sala de la Cámara rechace la asamblea constituyente contra Grau. Alvarado descartó sobre reacción de gobierno en el caso de niños haitianos. Activistas chilenos reunieron a cerca de 80.000 firmas pidiendo la expulsión de Israel desde la ONU. Y el seguro laboral devolverá cotizaciones pagadas en exceso. ¿Cómo puede consultar a través del diario de Cooperativa? Por negativa del Partido Comunista a rebajar impuestos, oposición no logró postura unificada ante la mega reforma. Niña de 10 años sufrió agresión durante recreo en Temuco. Esterian, decía. Tribunal dejó en libertad a conductor que circulaba a 264 kilómetros por hora en la Costanera Norte. Es el diario de Cooperativa.
1: 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Ya son las 7 de la mañana con 31 minutos.
0: Hay más noticias en el diario de Cooperativa. Vamos a la página de deportes. Con Messi histórico, Argentina venció a Austria y selló su clasificación en el Mundial. Colombia, sí, busca imponer su jerarquía y evitar sorpresas ante la República Democrática del Congo en el Mundial. Mientras tanto, Inglaterra quiere ratificar ante Ghana su condición de favorito en el Mundial 2026. Argelia se mantuvo en el sueño en el Mundial con una remontada y eliminó a Jordania. Son los títulos del diario de Cooperativa. Nos vamos a ir a la República Hermana de Santa Cruz. Nos queda revisar el diario La Opinión Austral y nos vamos al corte.

0: el diario La Opinión Austral de la provincia de Santa Cruz. Principales tapas, la fiscalía pidió condenas de hasta 5 años de prisión por la tragedia de Lara San Juan. El resultado era predecible. Adosac anunció un nuevo paro de 72 horas tras rechazar la última oferta salarial del gobierno. Tragedia al Mar del Plata, un colectivo atropelló a varias personas y dejó una víctima fatal. Alerta por nevada para hoy martes en la provincia de Santa Cruz. El Servicio Meteorológico informó que se esperan condiciones climáticas adversas durante las próximas horas con acumulación de nieve y posibles dificultades en distintas actividades. Ojo a estar atento porque cada vez que nieva en la provincia de Santa Cruz, algún chaparrón cae por este lado. Se esperan valores de nieve acumulada entre 5 y 10 centímetros en las zonas de meseta y entre 10 y 20 entre los sectores cordilleranos. El tiempo para la provincia hermana de Santa Cruz. Junto al diario La Opinión Austral. Qué contentos están nuestros hermanos argentinos, ¿no? Qué felices con lo de Messi el día de ayer. 5 goles en 2 partidos. Messi es de otro mundo, ¿eh? Vamos al corte y ya estamos de regreso con más de Despierta Carnaval.
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una raya más al tigre. ¿Sí? Buen día a la gente que a esta hora de la mañana comienza a calentar su motorcito diario con el sonido de la radio carnaval. Ay, sí, sí. Feliz cumpleaños también para quienes celebran el día de hoy, su día, que lo pasen, pero espectacular. Y a quienes están deseando también mucha felicidad.

decía que nadie se había acordado su nombre, que no era importante, Sí, po. Así que le va a quedar más lindo ese collarcito de fideo que le hicieron el fin de semana. Mucha felicidad en el día de su cumpleaños, mi papucho. A todos los amigos que están de cumpleaños el día de hoy, muchas felicidades en este su día. Que lo pasen, pero súper lindo, lindo, lindo. Y que les lleguen más y más y más y más y más regalitos después de todo lo que tuvo el fin de semana, ¿cierto? ¡Qué lindo cuando era guagüita!

ahí en el estadio. Puro facturando, ¿no es cierto? Así es, vamos a hablar un poquito acerca de la pelotita. No, si todavía le queda. Estamos recién, está recién amaneciendo el mundial, así que. Hay que te quise y falta mucho. Como un mes todavía, oiga. Y eso.

fuera, el jugador fuera de este mundo. Es impresionante el mapa que hace, además en campo de juego, cómo mide cada una de las jugadas, cómo es un verdadero radar.

sí, lo que les voy a contar. No tengo. No, no sé yo. No, nosotros lo vemos por la tele, no va. No, se han mofado. Colombia busca imponer su jerarquía y evitar sorpresas ante la República Democrática del Congo. Sí, sí, Colombia. Sí, sí, Colombia. ¿Cómo se viene además

Los africanos están muy confiados en empatar tras empatar con Portugal. Sí, esto sí agrandado, oye, como ellos solo. Colombia busca imponer su jerarquía hoy martes y evitar una sorpresa ante la República Democrática del Congo en el duelo que se disputa con tarde las 11 de la noche hora Magallanes en el Estadio Akron de Guadalajara.

tengan no menos brillo que zapato camusa, ¿cierto? Partidos para hoy día martes 23 de junio, Portugal con Uzbekistán a contar de las 3 de la tarde, Inglaterra con Ghana a las 6 de la tarde, Panamá con Croacia juegan hoy día a eso de las

¿Cómo se para la oncena colombiana con Camilo Vargas, Daniel Muñoz, John Lucumi? O Lucumi, Gustavo Puerta, Johan Mojica, Davidson Sánchez, John Arias, Jefferson Lerma, James Rodríguez y

0: Fue a celebrar a sus compañeros, Leo. Dijo que estaba tranquilo. Ahora dijo, es momento de celebrar. Tal vez temprano, pero bueno, el fútbol tiene de eso. Todavía falta un poquito. Exacto. 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
0: Ahí está el WhatsApp de la Radio Carnaval para que se comuniquen. Lo repito, ¿no?
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0: Let's go.

0: Encontramos allá la hermosa y siempre bella comuna de Primavera en Cerro Sombrero, en el paradero rural de Cerro Sombrero. Nos venimos por la 665, después por la CH257, Bahía Azul, ruta CH255, cruce Gobernador Filippi, por la 9 Norte.
1: Proyecto 1, fuego.
0: Aeropuerto Carlos Ibáñez del Campo, Hospital Clínico de Magallanes Bulnes y la parada rural aquí en Mina Loreto. Vecinos nuestros, los amigos acá de los transportes que llevan Cerro Sombrero, Punta Arenas y viceversa. Servicio además que cuesta 5.740 pesos para adultos.

está pegado en un taco por ahí. Sector de Mardones. Ahí están pegados porque hay un taco más o menos grande. Mardones con free. Tránsito con precaución, por favor, por favor.

0: Vamos a ver cómo está la temperatura en este instante. Bueno, las máximas probables para el día de hoy. Ahora, aquí en Punta Arenas, la temperatura es de 2 grados. 2 grados también hay en Porvenir. Se espera algo de lluvia y nieve, nieve débil incluso. Sí. Después de la 1:30 de la tarde, hay un 40% de probabilidad de aguanieve. Y nieve debilita. Sí. No sé, no le creo mucho que una nieve. Nieve de esa nieve que uno compra ahí en AliExpress, más o menos. De, acá en la esquina, igual venden a la vuelta. Bueno, por todos lados y de los mismos. Made in Chineo. 3 minutos faltan para que sea ya las 8 de la mañana. 3 minutos y las 8 de la mañana. Según la Dirección Meteorológica, las máximas probables para el día de hoy serían de 5 para Torres del Paine, 5 para Puerto Natales con probabilidades de chubascos. Más que nieve, pinta para lluvia en Puerto Natales. Punta Arenas también, la misma condición. Uno nunca sabe, el tiempo hace lo que quiere. Uno no se va a poner a manduquear al tiempo. Usted no haga eso. Tampoco se puede enojar con el clima, pues. Hay gente que cuando no tiene, no encuentra motivo con quién enojarse. ¡Puta el clima! ¡Puta el clima! ¡Ven, cabrón! No se puede enojar con el. Mira esta lluvia, pues. Mira esta nieve. Mira cómo quedó la calle. 4 para Puerto Williams se esperan para el día de hoy. La temperatura en este instante es de 1 grado en Puerto Williams, 2 en Porvenir, 2 en Puerto Punta Arenas, 2 en Puerto Natales. Eso por ahora. El resto, no tengo tiempo. Oye, a propósito del tiempo, vamos a ir a revisar el. Ustedes se ríen, ¿eh? Vamos a revisar el pronóstico meteorológico, no sin antes recordarles que también tenemos WhatsApp. Aquellas personas que deseen escribirnos también lo pueden hacer a través de esta cuenta, que es la única cuenta que tengo ahora, porque estamos llegando a junio 22 y la cuenta está. Me quedan 300 pesos. Hago un giro y me voy a pie.
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0: Hola, Palomita, muy buenos días.
2: Buenos días, Oscarito, gusto saludarte un día martes 2023, San Marcial hoy día.
0: Así es.
2: Uy, mañana San Juan.
0: Ay,
2: este,
0: no.
2: San Marcial hoy día, así que tengamos un lindo martes. Adelita, Alejandrita, Lucas Juan. Juanito Dairita, Cristian y
0: pase lista, no, amiga.
2: Caballero NN.
0: Eso
2: fue.
0: NN, MM, MIM, MIM, qué bueno. Qué buena empresa tiene de todo, ¿ah? ¿Eh? MIN. 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Son como los Chewies. 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Se viene el pronóstico del tiempo, que es una presentación de la dirección del Centro Meteorológico de la Armada de Chile.
3: Muy buenos días, queridos auditores. Desde el Centro Zonal de Meteorología Marina de Magallanes y Antártica Chilena, daré a conocer el pronóstico meteorológico para la Bahía de Punta Arenas y Puerto William para este día martes 23 de junio. Para Punta Arenas, esperar una situación sinóptica de cuña a marge frontal con el siguiente pronóstico. Un estado del cielo nublado cubierto, visibilidad buena de 10 kilómetros, vientos del suroeste rolando la hora PM al noroeste de 5 a 10 nudos y esperando una mar llana en bahía. Se espera una temperatura máxima probable de 7 grados Celsius. Para la bahía de Puerto William, espera una situación sinóptica de cuña al margen frontal con el siguiente pronóstico: un estado del cielo cubierto, visibilidad buena a regular de 10 a 8 kilómetros, velocidad ventolina, vientos del oeste-noroeste rolando la hora PM al noroeste-norte de 2 a 10 nudos. Esperando una mar llana en bahía. Espero una temperatura máxima durable de 3 grados Celsius. Desde el Centro Zonal de Meteorología Marina de Magallanes y Antártica Chilena, informó para Radio Naval el marinero primero, Alan Vidal.

0: ¿Aló?
1: ¡Buenos días!
0: ¡Buenos días, señoras y señores! ¡Muy buenos días!
1: Por saludarlo a toda la familia carnavalera en este Super Martes.
0: ¡Eso, señoras y señores! ¡Fuerte el aplauso y la bienvenida para quien a esta hora de la mañana nos acompaña desde el móvil en algún punto neutro de nuestra ciudad! Aquí está el gran Luchito, bienvenido.
1: ¿Cómo está, amigo?
0: Muy bien, amigo. Qué frío que hace, ¿no?
1: Está helado, sí. Está helado a esta hora. Pero ¿sabe qué? Viene agradable porque está seco. Yo voy transitando a esta hora de la mañana acá por el sector de Costanera. Tránsito expedito. Así que, ¿qué más le podemos pedir?
0: El ambiente, la verdad, lo hace absolutamente todo. Cuando las calles están buenas como para poder moverse de aquí para allá, al American Sound, ¿cierto? Uno encuentra que efectivamente comenzó bien el día. Mañana este día, martes... semana, que trae un fin de semanita largo, querido amigo.
1: Exactamente, amigo, y un fin de semana también mojado porque se viene el chapuzón.
0: ¡Ay, verdad! Este sábado, ¿cierto, amigo?
1: Este sábado, sí.
0: ¿Ya te inscribiste, Luchito, o no? ¿Te inscribiste?
1: 27.
0: ¿Ya ¿cuándo que comienza su retiro de kit? Lucho ya pidió su bolerita, ¿cierto?
1: Yo me estoy preparando todavía, pero psicológicamente, Oscarito. Es lo que más me cuesta.
0: Esa es la actitud, ¿ah?
1: ¿Eh? Oye, y estábamos viendo el meteo y se viene algo de viento para el fin de semana.
0: Hay anuncio de aguanieve y de nieve, Lucho querido.
1: A nosotros acá en la proyección meteorológica de Déjate de Weather,
0: ¿ya?
1: Nos pronostica viento. Viento toda la jornada del día sábado.
0: Y para hoy. Probabilidades de lluvia, aguanieve. Bueno, William ya está de blanco, Lucho, ¿cierto?
1: Sí, pero son chubascos de nieve, aguanieve que no alcanzan a durar el día, amigo Oscar.
0: Son chubascos aislados, podríamos decir.
1: Exactamente. Así que estamos por buen camino en este invierno 2026, ¿ah? A pesar del frío, no hemos tenido nieve. Ya va pasando este mes de junio, nos va quedando julio, así que ojalá que siga así las condiciones climáticas. Por lo menos. Acá en este pronóstico que tenemos nosotros no se prevé y no se ven chubascos de nieve ni aguanieve.
0: Me gustó eso de déjate de weather.
1: Déjate de weather. En la punta seco, déjate de weather, ¿ah? ¿Eh? Creo que es la no, mejor página que tenemos
0: certero,
1: acá.
0: Certero, certero. Certero, porque la verdad es que han estado muy inciertos los pronósticos durante el último tiempo. Hasta los propios climatólogos y meteorólogos dicen, puta, no es cosa nuestra, pero... Y uno de repente como que se enoja con el señor del tiempo, como están peleando, aparte que ni lo conoce, pero uno dice, pero ¿cómo se dijo que iba a nevar?
1: Así son los pronósticos, amigo Oscar. De repente cuando uno se proyecta más de 4 días, puede ser que hayan algunos cambios de repente importantes.
0: O alguno dice, ¿y cómo nos vamos a asustar si está nevando? ¿Cuál es la novedad si siempre ha nevado? Bueno, pero es que es bonito también, por cierto. Como que, no sé, es como un tema de identidad también, Lucho.
1: Claro, le pega la parte romántica, claro. Y de identidad de la región.
0: Oye, este es el primer móvil de invierno que hacemos en el año.
1: Mire.
0: Sí, el primer móvil del año en época de invierno. Así
1: mire,
0: que,
1: me levanté temprano, digamos.
0: ¡Ven a bailar! ¡Qué lindo, amigo querido! ¡Qué lindo, amigo querido! Hoy día es el Día de la Mujer Ingeniera. Un abrazo grande para todas las mujeres ingenieras también, para manejar a quienes ejercen este rol que es tan importante. Y ayer estuvo aniversario el Liceo Gabriela Mistral de Puerto Natales. Así que estamos en todas, pues. Y ayer
1: un
0: también...
1: saludo cordial para las ingenieras y para todos los del colegio. Oiga, ¿qué más le iba a comentar? Algo le iba a comentar, amigo.
0: ¿Cómo anda la banda, Lucho?
1: Ah, bien, pues lo estamos preparando para el día 3 de julio. Nos reunimos todos ahí en el sector de Celebrity Pub con nuestro amigo Lelo. Le mandamos un saludito a Lelito, ¿eh? Y nos prepara una noche espectacular ahí junto a Pachango el día viernes 3 de julio.
0: Eso, vamos a empezar entonces el mes del carnaval con... toda la energía, la buena onda, la pachanga, además que nos trae Pachangón, una banda ícono para pasarlo bien, para disfrutar y hacerse buen ánimo, ¿cierto? Para comenzar bien el mes de julio. Oye.
1: Así es, amigos, así que se viene entretenido a partir del mes de julio. El 3 de agosto ya estamos comprometidos con Puerto Williams, nos vamos ahí a...
0: ¡Eso!
1: Nos vamos a un evento que nos invitaron, así que nosotros felices de volver ahí a la isla.
0: Y hay chapuzón también en Puerto William, ojo.
1: Sí,
0: ojo.
1: Pronto. Oye, y lo más importante, que TAPSA se puso con varios pasajes, no recuerdo el número, creo 70, que 70 por ahí.
0: 70, ¿eh? 70 pasajes, Lucho.
1: 70, sí.
0: 70 aventureras toninas. 70 aventureros delfines australes que estarán dando que hablar en esta nueva edición del Chapuzón del Estrecho, el Chapuzón del Canal Beagle.
1: Así es.
0: Qué lindo.
1: Así es, amigos.
0: El más austral del mundo.
1: TAPSA lo hizo nuevamente el año pasado. Recordemos que llevó algo de 50 personas. Este año va a aumentar a 70 personas. Así que es una tremenda oportunidad, igual, de ir a probar las aguas del Canal Beagle y, por supuesto, de conocer la austral ciudad de Puerto Williams.
0: Aguas que mi amigo Lucho en más de alguna oportunidad ha mojado sus patitas ahí.
1: Y no solo, hemos estado en varias oportunidades por ahí,
0: las patitas, sus cachetitos también, dijera la María, así que...
1: Saludita a la amiga Delita, que ya creo que ella se estaba anotando, ya me estaba pidiendo todos los antecedentes para anotarse para ir a Puerto William al Chapuzón.
0: En representación de la radio Carnaval, porque tú bien sabes que ella es una mujer ávida del deporte náutico.
1: Exactamente, pues sí, que se va a ir con su camiseta ahí en representación de todos los carnavaleros. Ojalá que TAPSA la lleve, ¿eh? La Delita Bamonde, anótenle ahí el nombre.
0: Y si no, se va a remo igual, ¿eh? Si no se va a remo igual. Un poco más lejos, pero no importa. Como los vikingos esos del mundial, ¿eh? Como le reman.
1: Sí, no, va a estar muy entretenida esa actividad ahí en Puerto William, amigo Oscar, así que vamos a esperarla, a ver qué sucede.
0: Amigo querido, un abrazo grande, te quiero un montón. Gracias, Lucho. Cariños a la Chabelita. Ahí en la tarde, además, le ponen todo el ánimo, las ganas. Tu invitación, por favor, para que la gente no se pierda esta tarde, nada más y nada menos que para la casa con Luchito y la Chabelita.
1: Así es, pues, amigo Oscar. Nosotros requete contra contentos con lo que está ocurriendo todas las tardes ahí en la radio y de la gente que día a día participa y comparte con nosotros. Así que los invitamos para hoy a partir de las 17:30 a disfrutar de este tremendo espectáculo de la tarde, que es el Para Casa, junto a nuestra gran amiga y colaboradora, la Chabelita.
0: ¡Qué grande, Chabelita! Luchito, Para Casa. Oye, hoy día no se olviden que son las pruebas para la noche de San Juan, porque mañana es San Juan, así que... Mañana estamos en la noche de San Juan, así que ojo con la papa, por si le toca la pelada, con la con cáscara o bien la otra con pelo. Bueno, no
1: sé. Hay varias pruebas, pues, amigo Oscar, ¿eh? Vamos a ver cuál hacemos.
0: Sí, pues, ojo con el chauco, igual que me parece.
1: Yo tenía un amigo que quería salir con la maleta a dar una vuelta por la cuadra, nada que ver.
0: Ya.
1: Perdido.
0: Ya, Luchito, un abrazo, gracias, amigo.
1: Un abrazo, amigo Oscar,
0: lo más grande, ¿eh? Luchito, la Chabelita, qué programona, además, con esto que nos traen toda esta buena vibra y toda esta energía, que es tan linda. Ya yo les contaba, ¿a dónde estaba yo?
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0: Ah, eso iba a revisar los WhatsApp. A ver qué me trajeron por acá. ¿Qué es eso? Un besito. Ah, qué linda, qué tierna, mi amiga, siempre me deja unos besos más ricos. Y justo hoy día otra vez de camisa blanca. Otra vez con camisa blanca. Mira, me voy todo maquillado, ¿no? Ya, pues, amiga.
3: Un saludo a toda la gente madrugadora de la ciudad de Punta Arenas. Salgan bien abrigaditos. Mire que hoy día está más helado. Un abrazo, suegra Luchito. Saludos.
0: Hola, Gigo. Muy buenos días, amigo querido.
4: Muy buenos días, don Oscar España. ¿Cómo amaneció usted? Ya martes, ya
0: pasando
4: la semana.
0: Dándole
4: espero
0: todo.
4: Que tenga un muy buen día, que tengas una buena mañana, excelente mañana, tarde. A mí mi señora me dice clima, porque siempre se quita conmigo.
0: Ah, sí. Porque no vas a entender. Las 8 de la mañana con 10 minutos. Las 8 de la mañana con 10 minutos. Hola, Alejandrita, buenos días, querida amiga. Qué gusto de saludarte. Buen día, Oscarito. Dice, sí, falta poco para el viernes. Falta poquito, ja, ja, ja.

0: vamos a la pausa y ya estamos de regreso. Sigue junto a nosotros, muchachos. Voy y vuelvo.
1: Ya son las 8 de la mañana con 11 minutos.

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2: Muy bien, ya son las 8 de la mañana con 16 minutos, 8 de la mañana con 16 minutos, el relojito que no se detiene. Esa propia energía, buena vibra que también nos entregan todos ustedes como cada mañana y todos los días.

Bueno, les voy a contar acerca de los horarios de los ferries a esta hora de la mañana, con respecto a la información que nos entrega TAPSA, sí, Transbordador Austral Brum S.A. Contreras por venir, cruce programado, hora de embarque 8 de la mañana, hora de zarpe a las 9 de la mañana. Puerto William, Punta Arenas, 1 de la tarde, hora de embarque, 2 de la tarde, saliendo desde la planchada de Puerto Williams. En Porvenir, desde Bahía Chilota, la hora de embarque a las 2 de la tarde, hora de zarpe a las 15 horas. Punta Arenas, Porvenir, a las 5 de la tarde, ya tenemos cruce de nuevo la tarde. Hora de embarque, 15 horas, hora de zarpe, 18.

8 de la mañana con 24 minutos. Las 8 de la mañana con 24 minutitos y por supuesto saludando y abrazando a ustedes que se levantan tempranito con el sonido de la radio, que encuentran en este programa también una buena forma de poder comenzar el día con una energía bonita y diferente, ¿cierto? Que nos hace súper, súper bien. Cariños a mi amiga Diana, un abrazote grande para ella, ¿cierto? A todo el equipo de Ferretería Catrina también, que a esta hora de la mañana están levantaditos, sintonizados con la radio desde súper temprano. Sí, claro, cariños a Rubén, también a todo su equipo de trabajo de Ferretería Catrina, que está ubicada ahí en la Villa Nilda Panicucci. Siempre con la mejor atención y el mejor servicio para todos ustedes. Así es que desde acá extendemos nuestro gran abrazo, saludos para Diana, para todo el equipo de Ferretería Catrina. Esa es la actitud. Comenzamos bien el día. Un matecito bien temprano, ¿cierto, Dianita? Con toda la fe para hoy día.

Mira, en Viña hay 6 grados, en Antofagasta 13 grados, en Santiago 2 grados bajo cero. Acá en Punta Arenas hay un anuncio de probables precipitaciones tipo lluvia o podría ser incluso componente de agua-nieve. Abríguense, ¿cierto? Anda, está gente resfriadita. Ánimo para los que están enfermitos, ¿cierto? Buenas vibras también para ellos, que se vayan mejorando rapidito. A los que están hospitalizados, también internados. Un abrazo grande a mi hermanita. Vamos saliendo adelante, a poquito, ¿cierto? Mira, la temperatura del aire ayer en Porvenir era de 7 grados 2 décimas. La actual es de 4 grados 8 décimas. Nos está marcando la fueguina en Porvenir. La Escuela Padre Alberto Hurtado nos dice que hay 4,4 grados la temperatura del aire. La mínima 3,6. En Isla Riesco, en Río Verde, la temperatura del aire en este instante es de 1 grado 5 décimas. Para mañana se esperan menos 1,4. En Primavera,

1% de precipitación acumulada. Laguna Blanca, 0.0. 2.5 ahí en este instante en

8:28 en el arranque del nuevo día, aquí a través de la Carnaval. Esa es la actitud, oiga. Levantarse de buen ánimo, con buena energía, sí, aunque cueste un poquito en la mañana hacerse el ánimo. Hacerse el ánimo, ¿cierto? Y si no hay, si no hay ánimo, uno lo hace igual, pues, ¿sí? ¿Lo hace igual? Nos hacemos el ánimo. Nos vamos. Nos vamos. Muchas gracias por la sintonía dispuesta durante la mañana del día de hoy. A quienes participaron, a quienes nos escribieron, a quienes nos escuchan todos los días. Esa buena onda y esa energía que se replique durante toda esta semana. Ya me están llamando allá del otro lado. Ya voy. Ya voy. Nos vamos a hacer la mañana en familia, ¿ya?

0: Chao, Omar, muchas gracias por haber estado en la sintonía también de la radio. A quienes nos escriben en la mañana desde Lejito igual.
1: Hoy subo para con Aiken. Pero allá está mi compañero, mi hijo. Está de lado, Juan dijo.
0: Abrazo, amigo.
1: Carita, mándate un saludo de cumpleaños.
0: ¿Para quién?

0: Feliz cumpleaños, amigo querido.
1: Y hablar mierda hasta que me expulsen.
0: Chao, Omar, gracias. Una nueva vuelta al sol, mi querido amigo Omar. Muy bien, ya son las 8:33. Los dejo hasta acá nomás. Chaucito, bendiciones.
2: Y hasta aquí por hoy. 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En la Carnaval FM, ya son las 8 de la mañana, con 34 minutos. 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

En la Carnaval Patagonia ya son las 9 de la mañana. 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

Javier, jugador, la pera de pecho y arranca posición de número 10. En gran jugada deja uno, dos, tres hombres por el camino. ¡Qué jugador! Entra al área, enfrente al arquero, va a tirar, tiró.

0: 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Ya son las 9 de la mañana con 33 minutos. 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

0: En la Carnaval FM ya son las 10 de la mañana con 2 minutos. 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

0: 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Ya son las 10 de la mañana con 30 minutos. 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

0: ¿Qué tenemos, DJ, rápidamente?
1: Ya son las 11 de la mañana en tu Radio Carnaval Patagonia. 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

0: En la Carnaval FM, ya son las 11 de la mañana con 33 minutos. 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

0: En la Carnaval FM, ya son las 11 de la mañana, 45 minutos.
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0: En tu Radio Carnaval, 12 horas con 31 minutos.
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0: en la Carnaval FM. 13 horas con un minuto.
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0: en la Carnaval FM, 13 horas con 31 minutos. 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
1: En la Carnaval FM, 13 horas con 38 minutos.

0: en Radio Carnaval, 14 horas con 2 minutos. ¿Por qué polarizar los vidrios de su vehículo en Ali Polarizados? 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

0: En Radio Carnaval, 14 horas con 31 minutos. 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

en Radio Carnaval, 14 horas con 44 minutos.

0: en la Carnaval Patagonia. 15 horas con 3 minutos. ¿Quieres que tu auto, troca, mamalón, la NAE, la jepeta, luzcan bien y con un buen aroma a limpio? ¿Quieres dejar tu regalón como nuevo? 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

0: en la Carnaval Patagonia, 15 horas con 31 minutos. 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

0: 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Ya son las 16 horas con 19 minutos.
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0: Gracias.
1: Gracias.
0: Desde México, un beso para todos ustedes. Argentina, gracias.
2: En la Carnaval FM son las 17 horas con 3 minutos.
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0: En la Carnaval FM son las 17 horas con 33 minutos.
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1: ¿Qué tal? ¿Cómo están? Muy buenas tardes, señoras y señores. Bienvenidos todos. Dieciocho minutos para las 6 de la tarde. Estamos listos, preparados para iniciar una nueva edición de este programa, su matinal de la tarde, acá en la más potente del dial.
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1: Así es, señoras y señores, de acá saludamos a toda la gente que está a esta hora de la tarde en la sintonía de la radio y los vamos a invitar para que nos acompañen hasta las 7. Hasta las 7 de la tarde vamos a estar el día de hoy. Claro que sí, con informaciones, con entrevistas, con buena música y por supuesto aguantando este frío que ya nos come el alma. Oiga, la Chabelita anda en una emergencia. La llamaron al 133 y se tuvo que... No tuvo que hacer ahí un reemplazo, me parece mucho. Tenía algunos problemitas ahí en la casa, así que ya la vamos a esperar, ¿ah? Pero creo que viene, viene en camino la Chabelita hoy, ¿ah? Le ha tocado a la Chabela. Pero bueno, la vamos a esperar acá y hacerle el aguante. Saludamos a toda la gente a esta hora de la tarde que está en la sintonía de la radio. Nosotros muy contentos de poder estar nuevamente

0: estamos, pues, ¿ah? Y vamos a acompañarla hasta las 7:30 de la tarde. Oye, me encontré con una sorpresa cuando entré acá en la radio. No se la voy a contar todavía, ¿eh? Pero grata sorpresa, así a gusto llegar acá a la radio, al templo de las comunicaciones. De verdad que sí. Y ya les voy a comentar dentro de un ratito de qué se trata esto. Por mientras, déjenme saludar, por supuesto, a la gente que nos escucha en las distintas partes de la región. Por supuesto, ya en Puerto Natales, a través de nuestra línea en internet, a través de todas las plataformas en internet. Por supuesto, ya está sonando fuerte. Hay todas las aplicaciones de Radio Carnaval, Patagonia. Acá en Tierra del Fuego, en Porvenir, nos escuchan fuerte y claro a través del 103.1 del Dial FM, porque claro que somos la más potente de la región.
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0: y lugares apartados de Tierra del Fuego por venir. Miren que hasta Pampa Guanaco hay gente viva, ¿eh? Increíble cómo se va poblando la región de Magallanes. Saluditos para toda esa gente. Y por supuesto para abajo, para la isla linda, para la isla de Puerto Williams, la isla Navarino, que está ahí abajo en el final del mapa, casi colgando. Y que pronto ya vamos a estar ahí a través de Radio Canal Bigle, que hoy día también se sintoniza a través de la aplicación de Radio Canal Bigle, nuestra radio compañera y amiga de todos los días, donde retransmitimos este su programa. ¡Muy bien! Vamos a revisar los mensajitos. Oye, harto mensaje. Yo no sé si vieron programa anterior o no. Está lleno de mensajes.
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0: Buenas tardes.
2: Buenas, Luchito. Que tengan un lindo programa, una linda tarde. Besitos, los cachetitos para ambos.
0: Besitos.
2: Luchito, ¿me podrías programar temita Chumbeque, cama para tres, por favor?
0: Cama para tres. Gracias, Luchito. Ya se lo programa al tiro, manita.
2: Papacito.
0: Saluditos para usted, amiga. Aló.
3: Buenas tardes.
0: Buenas tardes.
3: ¿Con quién por ahí?
0: Con el que está acá en la radio a esta hora. ¿Con quién quiere hablar?
3: Sí, pero ¿con cuál es con quién hablo ahí?
0: No soy pijito.
3: No, si necesita, no, si yo solo estoy auditora a usted, pero yo con cuál de los todos que con quién hablo ahí.
0: Con Luchito.
3: Ah, ya se me había olvidado. Usted habla por aquí con Marisa por acá, don Luchito.
0: ¿Cómo está usted, Marisa?
3: Bien, por aquí en casa, no hace mucho llegando, y una pellita ahí para hacer monedita, porque hay que hacerle, está muy complicada la cosa.
0: Está complicada la cosita, pero siempre hay peguita, poiga.
3: Sí, no, sí, mi amiga la salud, me acompaña el uso, con perdón, con respeto.
0: Uh-huh.
3: Y tu compañera del lado que tienes ahí, todo bien.
0: Sí, pues, dime. Me imagino que una jornada fría la de hoy día, ¿no?
3: Sí, no, sí, está bailado.
0: Está bailado, ¿no es cierto?
3: Sí, no sé si está tan frío. Está. Bueno, es que ya estamos en la época mismo, así que uno esté en un otro local, pero igual hay frío igual.
0: Exactamente. ¿Usted está acostumbrado al frío, oiga, o no? ¿Todavía no?
3: Sí, ya tiene tiempo, ya mi hijo ya no está, uno ya sabe que hay días, en un día tenemos las cuatro atracciones, por lo que usted sabe, así que así.
0: Sí,
3: pues. Esa región, otra región, así como que ya uno está, ay, se enferma, se mejora, se enferma, y así, así están.
0: Exactamente. Oiga, pero hay harto frío igual, ¿ah?
3: No, sí, bueno,
0: ya se está poniendo helado.
3: Remedios caseros antiguos, nomás, igual.
0: Exactamente. Oye, Marisa, ¿y en qué trabaja usted?
3: Yo estoy haciendo por ahora, unas moneditas ahí en Rufil, de propinera.
0: Ah, de propinera en Rufil.
3: Sí.
0: Llamo, Marita, oiga, ¿para qué nos llama? Pues cuéntenos.
3: Oye, mi niño, no quiero llamar para ustedes, era para que lo que pasa es que hace rato yo tengo unas ropitas acá. Bueno, de vender no la puedo vender porque no, o sea, no hay gente que, igual yo sé que en un momento igual uno necesita, así con las ropitas que tengo, una bolsita que no es mucho, pero
0: ya.
3: La intención es más, o sea, para regalar a alguien que necesite, no sé, para hacer pasar, no sé.
0: ¿Tiene ropita, pues, entonces?
3: Está en buen estado, tengo una bolsita que está en ropita que hay, que se fue sacando y que está en buen estado.
0: ¿Y esa ropa de varón o de dama?
3: De varón, y hay una partita que hay que sacar, una ahí que tenía que, de que hay, así que está en buen estado.
0: Está en buen estado. Ya, ¿y cuánta ropa es más o menos? ¿Está en bolsa o en caja?
3: No, tiene una bolsita.
0: Luchito, una bolsita. Ya, perfecto. Ya, Vanessa, ahí vamos a pasarle la visita, ¿ah? Por si alguien necesita esta bolsita, mira, con ropa.
3: Cuando necesita el número registrado ahí.
0: ¿Eh? Sí, acá lo tenemos, Vanessa, no hay problema.
3: Ya, mi igual, cualquier cosa que ya, no sé, pues ahí, dale ahí uno, le lo comenta, dile que hay una, que buena, en buen estado, que lo regalo, así que alguien necesite, no sé.
0: Te ropita en buen estado, ya, pues, amiga, ojalá que le vaya bien, ¿ah? ¿Eh?
3: Ya, pues, gracias, que sí, pues.
0: Ya, pues.
3: Mucha bendición y muy buena tu radio.
0: Muchas gracias.
3: No la he escuchado, pero sé que es buena.
0: Muchas gracias, Marisa, le mandamos un abrazo grande.
3: Que tengan buena tarde, ¿eh?
0: Gracias, igual usted. Chao, chao.
3: Chao, chao. Gracias.
0: Chao, chao. La Marisa. Hoy estamos regalando ahí una bolsita con ropa en buen estado, ¿ah? Para que el que la necesite, el que la quiera, pueda ahí comunicarse con nuestra amiga Marisa. ¡Vamos al WhatsApp! ¡Vamos al WhatsApp! Oye, si no tienen el WhatsApp, hay momento para que lo anoten. Mira, ahí está.
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0: Ahí está.
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0: Ya vamos a la línea telefónica. Mejor, hola, ¿qué tal? Buenas tardes. Hola.
4: Hola,
0: Luchito. Hola, mi amigo Cristiancito. ¿Cómo estás?
4: ¿Cómo andamos, Luchito?
0: Bien, pues, amigo, todo bien acá. acá haciendo el aguante. ¿Ah? Bien, pero se me va a pasar.
4: Bien, me pasó.
0: Ah, claro.
4: Oye, la Chabelita, ¿qué pasa con la Chabelita? ¿Está en urgencia?
0: No sé, no le pasó una emergencia a la Chabelita. Oye, yo, sí.
4: ¿Va en tortura?
0: Nuevamente me dejaron solo y abandonado, pero triste jamás.
4: Solo y abandonado nomás.
0: Triste jamás, mijo, jamás. ¿Cómo anda todo, Cristiancito?
4: Ahí andamos, losito. Ahí, ¿cómo se la señora? Como decía, tú, alto frío de la mañana temprano, bien abrigado.
0: Frío en la mañana, oye, pero menos mal que te mejoraste ese resfrío que tenía, Cristiancito, ¿ah?
4: Sí, ya estamos un poquito mejor.
0: ¿Qué, le mandaste un jarabe?
4: Sí, muy bueno.
0: Ese jarabe calentito, oye, qué rico, ¿ah? Oye, Cristiancito.
4: Más ardiente que
0: locutor de radio. ¡Oye! No, y nada con los locutores de radio. Oye, de 40 grados el jarabe que te mandaste, creo, ¿no?
4: 40, 50, 60 y no me acuerdo.
0: 40, 60 y no me acuerdo. No, y que no. Oye, siempre trayendo las buenas y las malas noticias. Ahí nuestro amigo Cristian.
4: Más temprano,
0: tú sí que es. Oye, te vamos a dar un premio a ti del más madrugador. Porque ¿a qué hora te vas a trabajar? A las 5 de la mañana. A las 5 de la mañana, ¿no?
4: Sí, a las 5. Ya a las 3 y media, cuarto para las 4 de arriba.
0: A las 3 y media, un cuarto para las 4 te levantáis.
4: Sí, porque salía acá temprano porque pues hay que a veces cacha y muera más llegar a ojo.
0: Claro, ahí tenés que ir a buscar los diarios. Y tenés que ir a buscar los diarios y todo ese.
4: Sí,
0: ese...
4: Que yo, pues, para que el retribuidor sale más tarde, sale a las 8 y mismo me pierdo
0: mucho venta. Ah, oye, saliste. Claro. 3:30, un cuarto para las 4. Oye, qué valiente, Cristiancito, ¿ah?
4: 3:30, 4:00 yo te arriba.
0: Chalo.
4: Bueno, si no me despierto, ya me despierta el gato.
0: Si no, el gato ya te empieza a levantar, ¿verdad? Buen despertador tenía. Levántate, anda a trabajar. Oye, qué buena, así que bueno, que pasen allá. Que pasen a buscar ahí todos los días la prensa en Independencia con Avenida Freita y siempre, ¿no es cierto?
4: Sí, necesito, ahí mismo, la misma esquina siempre.
0: Buena, ya vos, Cristiancito, ahí con tu traje de color naranjo, te vi, lo sabía, ¿no?
4: Sí.
0: Mira, ¿viste?
4: Sí, naranjo, sí, el mismo que necesito.
0: Te tengo identificado.
4: Ya, que lo que había policía, lo quiero.
0: ¿Ah?
4: Lo que hay de policía.
0: Claro, te tengo identificado.
4: Investigado,
0: privado. Sí. Llamo, amigo, Cristiancito.
4: Luisito, saludos para todos. Saludos a todos los canarios, abrazo.
0: Chao, Luisito. Vale, chao, chao. Vale, chao, Cristiancito. Oye, valiente, nuestro amigo Cristian. Ah, valiente, valiente. ¿Qué me decís? 3:30, un cuarto para. Oye, buena, buena. Ya, ahora sí que vamos al WhatsApp. A ver quién está ahí. Hola, buenas tardes.
5: Hola, Luisito, buenas tardes.
0: Hola, buenas tardes, pues Manolo.
5: Llegaste a la casita, a la 103.1.
0: Llegamos, Luchito,
5: llegaste a la casita. Sí. Marco Antonio Solís.
0: Ah.
5: Un tema bueno, Marco Antonio Solís.
0: Ah, ya.
5: Por favor, ya gracias.
0: No, ya, Manolita, yo lo
5: voy a ¿cómo está mi Chabelita? ¿Cómo amaneciste mi Chabelita? Te mando a la Sandrita y Maravito acá.
0: No está.
5: ¿Cómo está mi Chabelita?
0: No está.
5: Te quiero mucho.
0: No está. Amiguita.
5: Chabelita está operando la carnaval, Chabelita, ¿dónde sí. está mi Chabelita?
0: Ya debe estar por llegar, señor. Aló, buenas tardes. Hola.
6: Bueno.
0: Hola, ¿qué tal? Buenas tardes. Policlínico Bencourt, buenas tardes. ¿Aló?
6: ¿Aló?
0: Sí, buenas tardes, Policlínico.
6: Hola, Luchito, ¿cómo andáis?
0: Oh, hola. Hola, ¿cómo estáis, Maricris? Merry Christmas.
6: Bien, acá en la casita con la Pati.
0: Ah, estoy en la casita con la amiga Pati. Oye, qué buena, te fueron
6: sí.
0: a
6: ver. Sí, no, ella es una ayuda, pero
0: tremenda,
6: pero
0: la
6: como
0: Pati,
6: quisiera una amiga incondicional.
0: Oye, yo de que te conozco a ti, que conozco también por nombre a la, bueno, una vez la vi, creo, la Pati, ¿no? Sí, creo que también la conozco. Pero tremenda persona ella contigo, ¿ah?
6: Sí, ya.
0: Amiga.
6: Ya estamos, vamos a estar 4 años juntas ya. O sea, ya estamos 4 años juntas, vamos para los 5.
0: Lleváis más años con la Pati que con Héctor Tito Lavarría, tú. ¡Caché! ¿Ah? Oye, qué buena onda la Pati, que siempre te va a ver, ¿ah?
6: Sí.
0: Espectacular.
6: Sí. Oye, Luchito.
0: Dígame.
6: Quiero pedir un tema para que escuche la Pati.
0: Ah, oh, complicado ya, pero dígame, ¿cuál tiene el tema?
6: Cualquier tema de Zúmbale Primo.
0: Ah, cualquier tema de Zúmbale Primo.
6: O de Jordan, cualquiera.
0: O de Jordan. Mira, Zúmbale Primo lo tenemos.
6: Ah, no, ella me dice Los Machos de la Cumbia.
0: Ah, Los Machos de la Cumbia. Ya. Sí. Los Machos. Sí. Los Machos de la Cumbia. Hablando de Los Machos de la Cumbia, Héctor Tito está con usted ahí, ¿o no?
6: No, anda, fue al súper, anda comprando, está de la mañana que anda, porque anda perdido.
0: ¿Anda perdido?
6: Sí, no, sí, fue a la radio, después fue al hospital a buscarme unas cositas para mí.
0: Ah,
6: ahora anda al súper.
0: Ah, mire, está bien, pum. Está, sí. Bien, está bien que salga a hacer las cositas, los mandados, Héctor Tito, ¿ah? ¿Es buen mandado, sí, yo creo? ¿O es mal mandado?
6: Sí, sí. No, si él hace todo mi... Mangonear, dígase.
0: Yo no lo quería decir, pero sí, esa es la palabra, mangoneado. De antigua. ¿Ah? Mangoneado. ¿Es mangoneado? Sí, mangoneado.
6: Mangoneado.
0: O mandoneado.
6: Mangoneado, mandoneado, no sé cómo decirlo.
0: O Patricia Maldonado. No, que ven la voz. ¡Ya! ¡Ya, Mari Cristi!
6: ¿A quién manda calzón? Dice la Pati.
0: ¿En serio? No,
6: yo creo... ¿A quién mando yo? Dije.
0: Yo creo que usted es súper buena pareja porque le da permiso a ese hombre para que salga, para que vaya a disfrutar. No lo tiene encerrado.
6: Ah, sí, pues tampoco lo puedo tener prisionero, por
0: sí, Luisito. Sí, bueno, está bien, pero está bien. Pues. Ojalá que escuche mi señora esa... Llámale.
6: ¿A ti te tienen encerrado, parece?
0: No, no me diga nada. Yo de la radio a la casa.
6: A ti te dejan ir a la radio y después para tu casa.
0: Exactamente, usted lo ha dicho. De verdad,
6: claro,
0: que sí.
6: Claro, y ahí nada más y al ensayo, ¿qué es que?
0: No, ni ahora ni a los ensayos me dejan ir.
6: Por algo ha de ser, po. No creo que... Que por bueno, o sea, por alguna maldad habrás hecho.
0: No, por perro, señor, por perro.
6: Ya, Luisito.
0: Ya, Mari Cristi, le mando un abrazo.
6: Chao, chao, chao.
0: Saluda a la Pati. Chao. Oye, cómo sacan verdades acá en la radio, increíble. Hola, Luchito, saludos, amigos. ¿Es verdad que va a llegar a la barriga a reemplazar a la Chabelita? No lo diga, es muy fuerte, amigo. No lo diga muy fuerte. Ya, vamos a la línea telefónica. Hola, buenas tardes. Hola.
7: Hola, ¿qué tal?
0: Buenas tardes, ¿cómo está usted?
7: Muy bien, ¿y ustedes?
0: Bien, pues, qué gusto saludarla. ¿Con quién hablamos?
7: Hablas con Danae Aravena de la Fundación Educacional Oportunidad.
0: Qué bueno, yo estaba esperando este contacto porque, bueno, no alcancé. Recién abrí el programa, no vino mi compañera, he estado recibiendo llamadas como loco, pero déjeme contarle a la gente que yo estaba esperando esta entrevista con usted, porque ya estamos llegando al término de un concurso muy entretenido que están haciendo ustedes y que es para los más chiquititos de la casa, pues. Danae.
7: Sí. ¿Te escucha?
0: Sí, la escucho fuerte y claro.
7: Ah, ya, súper, sí. Oye, muchas gracias como por la invitación. La verdad es que estamos muy felices ya de presentar los últimos días que nos quedan de la cuarta versión del premio Haz que Despeguen, el cual busca como potenciar la asistencia a clases en educación particular.
0: Claro, eso es lo que hablábamos en la entrevista anterior y que comentaban que este concurso termina justamente ahora, a fin de mes.
7: Exactamente, termina el 30 de junio a las 23:59, se cierran inscripciones.
0: Ya. ¿Y cómo ha estado el recibimiento de Anae?
7: ¿Sabes qué? Ha estado bien. Hoy, al día de hoy tenemos cerca de 6.000 niños y niñas que están inscritos en el premio, sí, pero en la región estamos bajitos todavía.
0: ¿Acá en la región de Magallanes no te creo, en serio?
7: Sí, porque tenemos 453 niños y niñas. ¿Ya? Y en cortes anteriores me parece que había más o menos ronda como por lo mismo. Entonces la idea es que haya muchos más niños y niñas. Y obviamente esto de estos 453 niños y niñas, quien más inscripciones tiene es Punta Arenas y luego con Puerto Natales. Entonces, Cabo de Hornos y Porvenir estamos bajito, bajito.
0: Ya, bueno, igual será porque son ciudades más chicas, Danae. En Puerto William, bueno, hay dos jardines, creo, infantiles, si no me equivoco. No sé cuánto habrán en Porvenir, pero sí, son localidades quizás más chiquititas que Punta Arenas.
7: Ya. ¿Pero habrán más de 14 niños y niñas?
0: Sí, sí, yo creo que sí, sí, sí.
7: Ay,
0: sí,
7: porque haber. Hay 14 inscritos.
0: Hay 14 inscritos. ¿En dónde, me dices tú? En
7: Cabo de Hornos.
0: En Cabo de Hornos, 14 niños. Ah, sí. Pero está bien, sí, yo creo que está bien. Sí.
7: Ah, ya. Sí, sí. Genial, genial, genial.
0: Sí. Sí, entonces estamos ya impacientes por saber quiénes van a poder realizar este viaje soñado que es ahí a la NASA, efectivamente.
7: Sí, el premio es al Centro Espacial Kennedy, uh-huh. Quien va a poder ganar un niño o niña de cada región. Uh-huh. Eso creo que ya lo habíamos conversado, claro, la otra vez.
0: Exactamente.
7: Y bueno, además de las actividades de la NASA, ¿cierto? Que son como actividades como lúdicas, con todo este revuelo que más encima tuvo como Artemis 2.
0: Claro.
7: Los niños van a poder, niños y niñas van a poder tener acceso también a otro tipo de actividades como Legoland y también ir a Disney.
0: Ah, mira, se añaden más actividades entonces para este viaje entretenido ahí a Florida, ¿no?
7: ¿A dónde? Sí.
0: Sí, en Florida.
7: Ah, ya. Ahí, en el Centro Espacial Kennedy, tal cual. Sí, se agregan más actividades que tienen también el sentido de fortalecer, ¿cierto?, como las experiencias de los niños y niñas, uh-huh, desde la educación inicial, porque sabemos que cuando estos niños y niñas crezcan, van a seguir recordando desde que salen de su casa hasta que vuelven, y no tan solo los niños y niñas, sino también el adulto que nos acompañe.
0: Claro, claro. Claro. Oye, bueno, ya no queda nada. Y 6.000 niños, igual es un buen número de participantes, porque recordemos que solo 16 son los que van a sortear usted un niño de cada región, ¿no?
7: Sí. Oye, ¿sabes qué? Espérame. Uh-huh. Tengo una serie de ratas. Hay 24.325 niños a nivel nacional, no 6.000.
0: Ah, mira, 24 niños. Oye, cambió la cifra, pero rotundamente, ¿ah? Cambió la cifra, pero total. Cambió la cifra total. Oye, pero bueno, de todas maneras, a tiempo aún hay para que la gente que nos está escuchando, tal vez en Porvenir, para tal vez en Puerto Williams, aquellos papás, mamitas, papitos que aún no han inscrito a su hijo, que puedan hacerlo todavía, ¿no?
7: Sí, como que se inscriban, que se motiven, que piensen que este es como un premio, ¿cierto?, que es maravilloso y ir al centro espacial y todas las actividades, pero que también piensen que estamos ayudando como comunidad, ¿cierto?, a establecer hábitos, a establecer el hábito de que el niño y la niña no falte a clase, que absorban todas las oportunidades que pueda para que el día de mañana sean mucho más pequeñas las brechas que se enfrenten con otros niños y niñas de distinta naturaleza, ¿cierto?
0: Claro, claro. Eso es lo importante, pues, el asistir a clase, el poder inculcar, sobre todo porque a esa edad yo creo que los padres son más responsables, ¿no? Son los responsables totales de que los niños más chicos puedan acudir a los jardines, a sus colegios, ¿no?
7: Sí, tal cual, o sea, pero también hemos tenido experiencias en donde claramente el responsable es el padre o la madre, pero cuando lo hacen en familia, o el adulto responsable, pero cuando concursan en familia, es el muchas veces el niño o niña quien va motivando a que lo lleven a clases, en el fondo, que también el que nos lleven a clases, sabemos que los niños y niñas no van a ir todo el año porque hay condiciones de invierno que están enfermos, ¿cierto? Esto llama a las otras como condicionantes que pueden cambiar.
0: Claro.
7: Que es, por ejemplo, si yo tengo que hacer un trámite y no tengo con quién dejar a mi hijo, entonces me lo llevo, si quiero regalonear con él o si hace mucho frío de pronto, ¿no? Como entender como de verdad no quitarle estas experiencias y entender que la educación inicial también es educación y es un punto importante en el desarrollo. Entonces, cuando uno pensarlo dos veces en el fondo antes de decir como ya, que se quede regaloneando.
0: Claro.
7: O si quiere frío que no vaya, ¿se entiende?
0: Claro. Es súper importante que los niños a esa edad puedan compartir con otros niños, puedan comenzar a abrir su mente en el ámbito de aprender, que es súper importante, pues.
7: Es que es tan importante porque ya hay resultados, ¿cierto? Hay estudios que lo señalan, que cuando un niño o niña no se ve abierto, ¿cierto?, a absorber todas estas oportunidades, esto se ve desde dos lados. Desde un lado que es como de la educación formal, ¿cierto?, que en el CIN se va a tener problemas de lectoescritura. Luego cuando vaya a segundo medio eso se repite, cuando sale del colegio eso se repite, y eso significa que cuando entra a la universidad ya entra mucho más atrás en la carrera, figurativamente hablando, ¿cierto?
0: Claro.
7: Y por otro lado estamos hablando de algo que igual es interesante y es muy importante, que es el desarrollo de habilidades blandas, que tiene que ver con establecer los límites, con poder estar en contacto con otros y otras de mi misma edad y de otras edades. Entonces eso es muy, y también obviamente desarrollar todo lo socioemocional, y eso es muy importante para que el día de mañana las personas que estamos formando, ¿cierto?, sean personas con habilidades blandas, o sea, no tan solo seres funcionales, sino que también puedan mantener una conversación, ¿cierto?, poder estar como en tendencia, como va avanzando y progresando el país también. Es un llamado hacia allá.
0: Exactamente. Oye, Danay, y bueno, lo importante, y yo creo que es fantástico este tipo de iniciativas, de premiar a los más chiquititos, porque estamos hablando de niños de ¿cuánto? ¿De 5 años?
7: Es niños de educación inicial, eso quiere decir que tengan aproximadamente de 2, 3 y más o menos hasta 5, que es medio menor, medio mayor, pre-kinder y kinder.
0: Y el premio es para quienes hayan cumplido una mayor cantidad de asistencia a sus establecimientos, así que yo creo que los chiquititos que ya están hablando y que ya cachan un poco del premio que estamos hablando van a ser cargantes con los papás de que vayan al colegio para poder llevarse el premio, ¿no?
7: O sea, hemos tenido experiencias en donde como familia los niños ya vamos a clase, vamos a clase. También tenemos experiencias, por ejemplo, en donde hay familias que esta es su última oportunidad, que vienen inscribiendo al niño y niña desde que están en medio menor. Y justo se lo ganan en kinder, por ejemplo. Entonces como que hay de todo. Pero lo más lindo es como poder ver cuando los niños salen, porque obviamente, por ejemplo, supongamos que gana un niño de Puerto William, ¿cierto? ¿Qué más lindo sería?
0: Claro.
7: Los van a buscar, ¿cierto?, con su adulto responsable y todo, y después lo llevan de vuelta. Entonces, tan solo salir, ¿cierto?, subirse un avión sabiendo que hay tantas realidades en este país.
0: Exactamente.
7: Es muy lindo.
0: Sí, no, bonito. Y lo más lindo va a ser cuando tengan que decidir entre el papá y la mamá quién lo va a acompañar.
7: Sí,
0: eso sí que hace muy lindo.
7: Sí, mira, no hemos visto como tantas como discusiones o cosas así. De hecho, tenemos incluso un caso en donde la abuela acompañó. Sí, porque la abuela era muy fanática de la NASA y fue con su nieta. Entonces, como que eso ya es muy a título como personal de cómo lo hacemos como con la familia. También hay otros casos en donde la misma familia ha ayudado a que el otro padre o la otra madre, ¿cierto?, y si tiene un hijo o hijo, paguen desde ellos el pasaje. Entonces hay dos pasajes y solo pagan dos y van como familia.
0: Ah, mira qué bonito que te hace alternativa también, Danae, ¿eh? De que si pagan su pasaje puedan ir igual. Qué bonita alternativa que tenga la familia para poder optar a eso. Oye, nada, pues invitar a la gente en este último tramo que nos va quedando de concurso, tanto en Porvenir, en Puerto Williams, en todos los lugares donde nos estén escuchando, a que estén al tanto y participen de este concurso que todavía queda tiempo para inscribirse.
7: Sí, de todas maneras, así que eso, una invitación que es muy bonita, que falta, sabemos, bueno, tú me hiciste como la corrección, que está muy correcta, que si hay 14 niños inscritos en Cabo de Hornos, bien, por venir hay 20, así que más datos no tenemos de la región, ¿cierto? O sea, Punta Arenas también, pero que traten de todos los lugares de la región de Magallanes de inscribirse. Que también lo mismo que te decía hace un rato atrás, que piensen que es un premio, pero lo que hay por debajo es como estar sembrando semillas del próximo ciudadano o ciudadana de Chile, ¿no?
0: Claro. Así que bueno, una linda oportunidad para que los chicos puedan optar a este premio que entregan ustedes como Fundación Oportunidad. Y que lleva a los más chiquititos ahí a la NASA, qué increíble. Y ahora que se extienda, digamos, el panorama en este viaje a Florida, es espectacular, Danae, de verdad que sí.
7: Sí, de todas maneras. Así que eso, ojalá estar hablando próximamente contigo para ya dar como el ganador o la ganadora y poder
0: entrevistarlos
7: y todo.
0: Qué buena, sí. De todas maneras, necesitamos tener el nombre de la ganadora o el ganador que va a viajar a la NASA junto a ustedes y junto a los otros 15 niños del país. ¿Llegó la Chabelita o llegó? ¡Ya, Danae! Oye, muchas gracias por este contacto, mucha suerte en este concurso y lo esperamos ansiosos nosotros de saber los resultados, ¿ah? ¿Eh?
7: Súper, muchas gracias a ti también. Que estén bien, chao, chao.
0: Chao, chao. Ahí estaba Danae de esta fundación que está realizando este tremendo concurso, ¿ah? Que es llevar a los más chiquititos a la NASA. Así que, Fundación Oportunidad. La vez pasada habíamos tenido un contacto y ahora que estamos terminando, ya tenemos otro contacto y es importante para los papitos que aún no han inscrito a sus bebés, a sus regalones. Que lo haga, pues, ¿ah? Todavía hay tiempo para que puedan postular y quizás llevarse este tremendo premio impresionante. Bonito, bonito. Está muy helado, señora, ¿o no?
8: Muy frío, que no habíamos visto un frío tanto este año como este año, tanto frío.
0: Ah, sí, no, ya, yo le...

de acá después de su emergencia 911 está ella.

0: enterado.
1: Llamo, te llamaron todo y ahora sí me llamó justamente la Ana.
0: De allá. No tuvo tiempo de echarme menos, ¿ves?
1: Ni siquiera le comenté a la gente de que íbamos a tener una entrevista. Que Dios mío, todavía no revisamos ni los WhatsApp. Pero qué lindo.
0: Pero qué bueno que sea así, que el día martes comience con tanta energía, con tanto contacto, con tanta gente linda que ya quiere estar y ser parte del Palacasa.
1: Del Palacasino, oiga. Oye, según las malas lenguas, el programa más escuchado no solo en Magallanes, sino que en gran parte hoy día de Latinoamérica, señor.
0: ¡Ah! ¡Para que vea!
1: Así es. Oye, para acá ya te lo escribía. Me escribía Héctor Tito Ruiz. Hola, Luchito. Saludos, amigo. Es verdad que va a llegar a la barriga a reemplazar a la Chaelín.
0: Jamás.
1: No, amigo. No, imposible. Jamás. Imposible. Ya, vamos a revisar los WhatsApp esta hora de la tarde. A ver, ¿quién está por acá?
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1: Buenas tardes.
3: Muy buenas tardes, señor Guanaco Macho. ¿Cómo está usted?
1: No, sí, ya llegó.
3: Callallero, ¿cómo estás tú? ¿Cómo estuvo la tarde de antes de escuchar la mañanita, Luisito?
1: Haciendo móviles.
3: Usa la chabelita. Bueno, cuando le toca nomás la chabelita. Eso, por Luisito. Así que eso, saludar también a Radio Beagle. No te olvides, Radio Beagle.
1: Radio Canal Beagle.
3: Ahí estamos escuchando ya, Luisito, como otro día más.
1: Vale, hijo, saludito, DJ Chico.
4: ¡Leleta! ¡Chúpate, balón, el cate!
1: No, si está al su saludo de Manolito, ¿verdad? Pues para que lo escuchen.
5: ¿Cómo está mi Chabelita? ¿Cómo amaneciste mi Chabelita? Te manda saludos a Sandrita y Manolito acá. Mi Chabelita, que te quiero mucho, tu amiguito. Chabelita está operando la carnaval, Chabelita. ¿Dónde está mi Chabelita?
0: Anda escondida.
1: Anda jugando.
0: Anda con la escondida rusa.
1: Google, alguna vez esas cosas. No era la escondida china.
0: La escondida, no, la escondida china. ¿Sí? La escondida rusa. La rusa parece que.
1: ¿O era la china?
0: No.
1: ¿La escondida china?
0: Es el candado chino.
1: No era la escondida china donde uno se jugaba, se escondía en pareja.
0: La que sí yo jugué era a la HBHD.
1: Ah, qué. Ese era tipo la botella, ¿no? El juego de
0: era
1: la botella.
0: Era así, denle un besito a quien quiera usted.
1: Eso. Sí, era casi lo mismo, ¿no?
0: Sí, al semáforo.
6: ¡Hola, Luchito! ¿Cómo estás, bueno, Luchito? ¿Cómo estuvo tu fin de semana, Luchito? Bueno. Ayer no me pude conectar, estuve chambeando, Luchito.
1: Ah, buena, porque
6: estás haciendo. Ando con mi cabra acá, el Román.
1: El Román, mira.
6: El regalón.
1: El regalón del rancho.
6: Le damos saludos a Romancito.
1: Saludos para el regalón. Mira, Romancito, anda ahí. Mira. Mira, Romancito, anda ahí con el papa. Saludos, Romancito. Ah, muy bien, amigo. Hay que acompañar al viejo allá, ¿eh? Para que se porte bien.
7: Luchito, el Héctor anda comprando en el supermercado en Unimar Sur.
1: Sí me dijeron. Sí me dijeron, mira lo que nos trajo.
7: No creo que vaya para allá.
0: Ah, mira. ¿En serio? ¿Sí? ¿Héctor Tito Lavarría?
1: ¿Qué vea usted? ¿Para
0: viste,
1: para?
0: ¿Lo viste?
1: ¿Ah? No, si me llamó porque le había traído a...
0: A Piojito.
1: Y Piojito no está. Así que me llamó, me dijo, amigo y colega Luchito. ¿A usted le gusta el ají? Yo le dije, a veces me gusta picante. A veces me gusta, así que pique. Pero acá debe estar Héctor Tito Lavarría, mira, ¿qué dice?
8: Hola, amigo y colega, Luchito, ¿cómo anda usted?
1: Bien, pues, amigo y colega Héctor Tito.
8: Saludito para todos los canabalenos, para todas las canabalenas, ¿eh? Así que, bien.
1: ¿Ah?
8: Que yo le dejé la radio, ¿lo vio en que yo le dejé la radio?
1: Sí, pues acá ya lo
8: yo
1: estamos.
8: Lo dejé encima de...
1: Acá estamos.
8: Ahí donde está la
1: en la entrada, en la entrada, sí lo vimos.
8: Ahí lo dejé.
1: Muchas gracias.
8: Sí, no sé si usted no lo vio.
1: No, sí.
0: ¿Ya se lo comió?
1: ¿Quién no lo iba a ver, señor? ¿Quién no lo iba a ver, señor?
7: Sí, si lo... Chabelita, gracias.
0: Hola.
7: Por llegar a la radio.
0: Hola.
7: Preferida de la auditoria de la radio. Eres la alegría de la radio.

0: La felicidad hecha persona.
1: La misma, la mismísima felicidad hecha persona. Oiga, yo no sé si estará, está muy afuera, hace frío, ¿no?
0: Sí, mucho.
2: Está muy frío, mucho. Pues no habíamos visto un frío tanto este año como este año, tanto frío.
3: Aquí llegó lo que esperabas.
1: Ya, nos pidieron este tema musical, ¿eh?
0: Vamos,
1: para
0: entonces.
1: La Pati.
0: ¿Para la Pati?
1: Sí.
0: Ya, po.
1: Los machos de la cumbia. Ahí está.

0: música de los machos de la cumbia a esta hora de la tarde. Eso se llamaba Ni Una Llamada para la tía Patty, que está por ahí con la Mary Chris, con la Mary Christie. Saludito para Patty, ahí están los machos de la cumbia para ella.
1: Ay, cómo duele, duele.
0: No. Ay, cómo duele, sí, así se llamaba la canción, María. Toda la razón.
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1: 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Hoy el medio sangucho, ¿de qué nos vamos a comer? Chabela, mira, el medio sangucho. Casi te perdiste el medio sangucho. El medio sanguchote. Hoy en las 18:22 seguimos, por supuesto, en esta transmisión de Radio Canal. De Radio Carnaval. Acá en el 103.1 del Dial FM. Saludando a toda la locomoción colectiva, claro que sí, a todos nuestros amigos de las distintas líneas, a los techitos negros, los techitos amarillos que están siempre a esta hora de la tarde en la sintonía de la radio. Saluditos cordiales para ustedes, ¿ah? Chabelita, nos estamos preparando. Poco a poco nos preparamos.
2: ¿Para qué?
1: Para el chapuzón.
2: ¡Ay, no queda nada! No queda nada. Este sábado ya se viene con todo. Sí, hoy día hablé con la Nicolcita.
1: Hoy día hablé con la...
2: Sí.
1: Ah, eso traje
2: llega,
1: baño, ¿no?
2: Llega mañana a las 11 de la mañana y ya está inscrita para el chapuzón.
1: ¿Está inscrita ya?
2: Sí.
1: Trae traje de baño entonces.
2: Sí.
1: ¿Sí? ¿O se va a tirar con traje guaso?
2: Se va a tirar con la pura polera del chapuzón.
1: Eso, muy bien, ¿eh?
2: No usa traje guaso porque es juega chora.
1: Ah, ¿verdad que es juega chora?
2: Sí.
1: Ya.
2: Así que ahí va a andar. Así que todos listos para lo que será el chapuzón.
1: Saludo para Nicolcita, ¿eh? Que se viene.
2: Mañana la vamos a tener acá.
1: Valiente ella, valiente.
2: ¿Viste? India, pues de la Araucanía directamente al agua.
1: Valiente, oiga, trae el calor de allá del norte. Por acá dice la media Fox. Saludos, cabro, acá en Put Tacos. Oye, mira cómo está. Saludo a los cabros que están en el taco. Oye, mira cómo está. ¿Qué sector es ese, amigo? El medio taco, ¿ah? ¿Eh? Y está chispeando.
2: Sí, creo que es Frey, cuando sube
1: Frey
2: a...
1: con...
2: cuando vas llegando Ignacio Carrera Pinto.
1: Frey con Carrera... Ah,
2: arriba, me tinca que arriba del semáforo.
1: Tiene toda la razón, pues tiene toda la razón.
2: Me tinca.
1: Claro.
2: Sí, es que no me falla el ojo.
1: Es que la Frey es...
2: a esta hora...
1: es como el... no voy a decir nada, pero es como la... Saluda a la gente que está en el taco, ¿ah? No sé si tendremos taco en otras calles, pero sí, la arteria de Frey es... dice, bien, Chabelita, ahí mismo.
2: ¿Viste? ¿Viste? Sí, era, no me falla el ojo.
1: Sí, muy bien. ¿Donde pone el ojo? ¿O no?
2: Oye, con respecto al chapuzón que usted estaba hablando,
1: ¿ya?
2: Recordar que es el día 27 de junio a las 15 horas.
1: A las 15 horas.
2: A las 15 horas. Para todos los que ya se inscribieron, el retiro de los kits es el día jueves 25 entre las 10 y las 17 horas, al igual que el día viernes 26 de 10 a 17 horas. El día sábado 27 es entre las 10 y las 13 horas. El sector, ya todo el mundo lo sabe, el sector de las letras de Punta Arenas, ahí en Avenida Costanera con Pedro Mon. Importante es que recuerden que para retirar el kit deben presentar la cédula de identidad y el código QR que se les envió al aprobar su inscripción. Y si no pueden asistir personalmente, otra persona podrá retirarlo presentando el código QR.
1: ¿En qué consiste el kit?
2: El año pasado...
1: es una petaca de whisky...
2: para el frío después de...
1: con una Coca-Cola...
2: y un guatero calentito...
1: y una caja de vino con unas naranjas... y unos clavos de olor... y un papel que diga, haga lo que quiera con esto. ¿No? ¿En qué consiste el kit?
2: Es una... bueno, primero es la pulsera que te permite estar dentro del sector...
1: No es que te dé calor esa pulsera.
2: No. Es la pulsera para que puedas hacer ingreso del sector mismamente.
1: Ah.
2: Es una polera. El año pasado era color como calipso, que decía chapuzón. Estaba eso.
1: ¿Y usted
2: el bolsito?
1: El
2: sí, po. Ah. Un bolsito donde está dentro de la polera y creo que eso era. Mm. Si es que no me equivoco. No recuerdo, puede haber habido un cuello, no sé, no lo recuerdo más. Pero eso es.
1: ¿No es que te entreguen un snorkel con gualeta?
2: No.
1: Pero acá me dicen, entregan snorkel, gualeta y antiparra. No.
2: Oiga, yo todos mis ajíes se los eché a su pan. Así que si le pica.
1: Dice que viene cargado la
2: boca. No, yo no como ají, así que se lo eché.
1: Muy bien. Ya, a ver, ¿qué dice por acá, Cristiancito? Buenas tardes.
3: Hola, Chabelita.
2: Hola.
3: Luchito, ¿cómo están?
1: Hola, Cristiancito.
3: Estamos tarde. Escuchando, rematando la cena.
1: Eso.
3: Yo un poco mejor, quisiera.
1: Eso.
3: Para rato tirar todo lo malo ahí.
1: Eso.
3: Sí, aquí lo estamos escuchando.
2: Está como resfriado, ¿no?
1: Sí,
2: está
1: como resfriado. Sí, está como...
2: Se escucha como congestionado.
3: Ni la conocía.
1: Llega la Nicolcita.
3: ¿Era escondido chino? ¿Esa grita escondido chino? Usted jugaba otras cosas de la década de los... ¿De los 70? Bueno, ahora que...
2: Oye, no te pases, no te pases.
3: ¿Escondido chino? Lo mejor era trompazo de mi vida, cuando era un niño.
2: Yo jugaba mucho, me gustaba jugar mucho en esa época al elástico.
1: ¿Al elástico?
2: Sí. Y bueno, y como yo siempre tuve como más...
1: ¿Le gusta a usted tirar las cosas?
2: ¿Hasta donde maten? ¿Hasta donde maten? Y al otro que me gustaba jugar a las bolitas.
1: ¿A las bolitas?
2: En Williams aprendí a jugar a las bolitas.
1: Yo lo que más jugué, y soy seco, es para el emboque. Oye, qué... Hacía trucos con el emboque, oiga. Pero de verdad, no me miren así. Tenía un emboque. Y al trompo. Con el trompo igual era medio...
2: ¿Te manejaba ahí?
1: Sí, era de los tontos que lo agarraba con la mano, el trompo, sí, lo pasaba al otro
2: lado.
1: Oye,
2: y el emboque hacía y ese que...
1: Y el emboque hacía todos los trucos, para adelante y para atrás, todo. A ojos cerrados también. todo.
2: ¿Y siempre le chuntaba ahí?
1: Sí, por lo general siempre le chuntaba. Habían días que no andaba con mucha ganas y fallaba, pero por lo general cuando andaba con ganas... Y lo otro que jugué harto, Chabelita, cuando estuve internado, estuve gran parte de mi vida internado.
2: ¿Ya? ¿En Alcohólico Anónimo?
1: No, internado en el colegio.
2: No, sí.
1: Porque yo me fui de William muy chiquitito. A los 13 años salí a descubrir el mundo, a Coyhaique, y allá estuve en un internado. Nos robamos 3 ovejas con mis compañeros.
2: Y lo pillaron.
1: Y me echaron. Y lo otro que jugábamos harto era el ping-pong. ¿Sí? ¿Jugó al ping-pong? ¿Alguna vez?
2: Me gusta jugar ping-pong, ¿sí? Pero no soy tan buena.
1: ¿No es tan buena?
2: No. Soy mejor para el voleibol.
1: Para el voleibol.
2: El voleibol de playa, maravilloso.
1: ¿Ese es su deporte favorito?
2: Ese es mi deporte.
1: Muy bien.
2: Bueno, ahora me estoy cargando para el handball también.
1: ¿Para el handball?
2: Sí.
1: ¿En serio?
2: Sí.
1: ¿Estás jugando handball, Chavi?
2: No, estoy jugando, pero me gusta.
1: De primera estoy empezando a ir a ver los partidos. Pero me canso.
2: Por algo se empieza.
1: Sí. Por acá nos dicen: hola, que tengan una excelente tarde de locución, ya que ustedes son la dupla perfecta, donde alegran los corazones de cada oyente de esa hermosa emisora.

0: una taza de té, me acuerdo de esa empanada de manzana riquísima.
1: Y que ya se acabaron.
0: Se acabaron. Hola, buenas tardes, Radio Carnaval. Besos a la única grande y nuestra, la Chaverrica. Y abrazos de Guanaco Macho para Luchito. Luchito, saludos. Porque estuve solo, claro. Saludos de los centros de cultivo en Puerto Natales. Saludos totales. Saludos, Patito. ¿Eh? Saludos, Patito.
1: Saludos.
0: Oye, hablando de Guanaco Macho, ahora en el Día del Padre.
1: Ya, qué miedo lo que vas a decir.
0: No. Es que otra vez, en conversación familiar, mencionábamos cosas que habíamos comido raras, todas, o sea, ni raras, sino que poco
1: convencional.
0: Poco común.
1: Ya.
0: Y dentro de eso salían los platos del típico castor que se lleva a la olla. Y yo le comentaba ahí de que nunca había probado el guanaco.
1: ¿En serio? Sí, yo lo probé.
0: Nunca había probado guanaco.
1: Yo probé cazuela de guanaco.
0: ¿Cazuela de guanaco?
1: Sí, chale, en Natales.
0: ¿Y cómo es la cazuela de guanaco? ¡Diga la verdad!
1: A mí no me gustó.
0: Ah, bueno.
1: Sí, pero a quien me acompañaba sí la disfrutó.
0: Ah, bueno.
1: Ahora, hay que... Usted sabe, yo soy mañosa y todo el cuento.
0: Sí.
1: Yo, de encontré hecho, muy fuerte.
0: Mañana, a ver, porque hoy día le iba a traer, pero como anduve corriendo no alcancé a traerle. Mañana le voy a traer un pedacito.
1: ¿De guanaco?
0: Sí, obvio. Mañana le voy a traer un pedacito para que lo disguste. O le disguste, ¿cómo se llama? ¿Cómo se dice?
1: Deguste.
0: Deguste.
1: Degustar, deguste.
0: Disgustar. Nada que verlo.
1: Ya, pero ¿cómo lo hicieron?
0: Nada, me trajeron, mi hija me regaló un paquetito ahora para el Día del Padre.
1: Ya.
0: Mira que ando de regalón. Me regaló un sobrecito donde viene guanaco hecho charqui.
1: ¿En serio?
0: En serio, Chabelita. Es riquísimo, tan riquísimo que si lo come, bueno, la jodí en decirte, pero si me lo hubiesen dado, no hubiese adivinado que era guanaco, no. De verdad, riquísimo. Un ahumado, un salado exacto, una fibra suave. Espectacular. Mañana lo voy a traer. Mañana lo voy a traer un poquito
1: vamos
0: para
1: a probar.
0: Para que coma un charque de guanaco. Se lo recomiendo, chiquillo. Bueno, mañana voy a traer el envase y voy a cachar de dónde lo hacen y todo el cuento, pero es rico.
1: Mira.
0: Charque de guanaco.
2: Yo el día sábado voy a llevar mi jarabe para ir al chapuzón.
0: Eso, muy bien,
2: voy
0: bien.
2: Voy a llevar,
0: señor,
2: mi jarabe.
0: Muy bien, señor.
1: Muy bien. Y la gente se podrá seguir inscribiendo. Vamos a meternos al sitio.
0: A ver si todavía hay cupo.
3: Métase nomás. Chito, no te voy a invitar. Invita a Chumbeque, cama para té.
0: Ah,
3: un saludito a Cristian de los cultivos natales. Besitos, los cuatro cachetitos para él. Los María.
0: Ya. Chumbeque, cama para tres. A ver, vamos a programarlo al tiro, si no se me va a pasar hoy, ¿eh? Y la María se va a enojar conmigo.

0: inscribirnos al tiro.
1: ¿Pero usted está inscrita o no?
0: No, pues este año no me he inscrito. Ahora,
1: ¿se va a inscribir?
0: Ahora vamos a ver si es que me
1: va a inscribir. ¿Va a acompañar a la Nicolcita a tirarse sí. el agua? Muy sí. bien, muy bien.
0: Adulto, fecha de nacimiento. ¿Cuándo nací yo?

0: un grado. Señora, ¿nos puede decir cómo está allá en el centro?
1: Muy frío, pues no habíamos visto un frío tanto este año como este año tanto frío.
0: No, pero sí. Tiene razón la señora. Yo creo que va a ser un año de frío solamente, pero no creo que tengamos...
2: Eso, porque hay mucha gente que dice, hoy tiene vinta de nieve. Yo, no, eso no. Es helada, no es nieve.
0: Acá en Déjate de Weather, lo vamos a ver al tiro, chiquillos, para que ustedes igual estén al tanto. Nos anuncia quizás unos chubascos para el día jueves. Chubascos, jueves. De ahí para el resto de la semana, por lo menos de aquí y hasta el día lunes, no se ve nieve ni agua nieve. Se ven chubascos fuertes, quizás más fuertes el día jueves. Débiles quizás para el sábado y débiles quizás para el domingo. Así que eso, para el día del chapuzón capaz que haya algunos chubascos, ¿eh? No creo, pero capaz que esté más nublado que chubasco. Así que eso, para el chapuzón. Va a estar nublado. Se prevé, te digo al tiro. Así que tenemos, déjate de weather a la mano. 7 grados la temperatura, no va a estar tan helado, Chavita. Por lo menos no va a estar escarchando, que eso es bueno.
2: Eso sí.
0: Porque si no, si estuviese escarchando, te metía al agua, son como cuchillos.
2: Y alguien
0: que
2: te tiene que sacar porque solo no sale ni loco.
0: Ahí en donde yo sabes, pienso en eso y ya se me empieza a recoger la piel solo. Yo solo pienso meterme al agua y ya se me empieza a recoger así como la epidermis.
2: La epidermis, la dermis.
0: La epidermis, la dermis y todo, sí.
3: Siento que han 8 días para el cumpleaños de mi bomboncito, guachito rico, el papacito.
0: ¿Cuál de todos?
3: Esto dijiste jueves, llega el burro y lo mueve.
0: Hola amigos, en Conaiken, a esta hora hay 4 grados con llovizna. Conaiken.
4: Toma. Te sacaban el elástico.
0: Oye, usted dijo que le gustaba jugar el elástico, digo que a usted le sacan el elástico. Bueno, no la había escuchado.
2: Oye, la eso. Gente en aquel
0: la gente rápida de cabeza, oiga, la gente... Oiga, la gente está muy deslenguada, oiga, muy deslenguada.
2: El terror.
0: Y a la rayuela corta también le hice un poco, me preguntan acá. Por los deportes.
5: Oye, Chabelito, usted que es bien informada. A consulta. Ver. ¿Darán colalés también en el Kid? ¿Vendrán colalés?
2: Y algo la zunga,
5: para picar después. Algo fuertecito, no sé.
0: Alguna cosita como más.
5: ¿Yo sabe para qué es bueno? ¿Para qué era bueno? Para los tres hoyitos.
0: Para los tres hoyitos.
5: Y para las bolitas.
0: La troya y los tres hoyitos.
5: Tenía un amigo igual que jugaba conmigo. Yeah. A las bolitas. Ay, también el ping-pong de bolsillo. También juego.
0: El ping-pong de bolsillo.
5: Ping-pong de bolsillo, soy profesional.
0: Campeonato
5: calificado, campeón nacional de ping-pong de bolsillo.
0: Mira también. Este DJ.
6: Chiste cruel, Chabelita, chiste cruel. Nunca más. Nada, nosotros igual, tiempo la mancha subía, ¿se acuerda? La mancha subía.
2: ¿Cuál es?
6: El Paco Ladrón.
2: El Paco Ladrón, sí.
6: ¿Qué madre que jugábamos?
0: El Caballito Bronce.
6: Bueno, el tejo, bueno, esas cosas eran más de niña.
2: Yo también jugué al Caballito Bronce.
6: Al voleibol.
0: ¿Usted jugó al Caballito Bronce?
2: Sí, yo jugué al Caballito Bronce.
6: Al béisbol. Bueno, inventábamos cosas.
0: No, como ahora un
6: pendejo cristalino que sin celular no valen nada.
2: Tombol jugaba yo.
6: Como dos días vivo sin celular, casi se murió. Antiguamente no había nada, uno necesitaba jugar, ¿no? Incluso inventábamos arcos de hockey. Miren.
0: Sí, vos.
6: Tenis jugábamos. No. Otra infancia, jugar a estos cristalinos no callan ni. No callan que mañana es miércoles, bo.
0: No callan.
6: Pero ¿cómo es, Lucito? ¿Era seco para el emboque o te embocaban?
0: No.

0: Buena, buena.
1: Oh, ¡mi Adelita!
0: Es que justo prendí la radio, Luchito, le gusta a usted tirar las cosas. Buena, buena, Chabelita, Luchito, que tengan una linda tarde. Besos en sus cachetitos.
2: Besito para usted, Adelita.
0: Me gustaba mucho jugar a la Troya.
2: A bueno, la Troya.
0: A las bochas, a las canicas, no sé cómo le dirán acá. Al lazo, al elástico, al fijo. Ay, también me gustaba mucho el emboque. Sí, jugar mucho el emboque. Y a ojos cerrados.

0: cualquiera puede jugar.
1: Oye, y uno se puede pasar horas entretenido,
0: sí,
1: en eso.
0: Sí, horas. Sí, es bonito. Yo intenté de hacerlo a dos manos una vez, pero no. Eso ya era más difícil, ¿ah? ¿Eh? Después de que.
1: Ya tengo miedo de preguntar cuál es el emboque a dos manos.
0: ¿Ah? Con dos emboques, pues uno en cada mano.
1: Yo te tengo miedo, ya no sabía cuál era. Tienes que decir emboque doble, no a dos manos.
2: Buena, Luchito, ¿cómo está, compadre? Hola, Isa.
1: ¡Holi!
2: Por acá los saludo a Juanca desde Antofagasta.
0: Buena, Juanque.
2: Bueno, chiquillos, que tengan una linda tarde. Que aquí ya vamos llegando a la casita, compadre, entrando al pasaje donde vivo yo. Lo único problema, chiquillos, ya, que está lleno de perra acá. Está,
0: ¡sale! ¡Ah! ¡Oye, problema! ¡Ah! ¡Oye, problema con los perros, oiga! ¡Problema con los perros! Saludos, Juan Carlito, ya en Antofagasta. Qué lindo poder estar en Antofagasta igual a esta hora, Chabelita.
1: Allá debe estar calentito.
2: Sí, ¿no? Allá de... Mi colega Luchito, mi colega Chabelita, Oye, Nenante, sí, qué manera pasé con la micro, ¿ah? Qué manera pasé con la micro en Nenante. Así que...
0: ¿Pasión?
2: Bueno, me fui en Zona Franca en colectivo. Y después me vine en micro para dejarle el chacarero a Piojito. Y Piojito no llegó. Así que después me fui en micro al hospital y volví en micro. Ay, ay, ay. Qué manera de pasar... De pasear, amigo y colega Panchito, no Luchito. Qué manera de pasear, Luchito.
0: Te estás entrando a confundir con tanto locutor que tenemos acá en la radio, ¿ah?
3: ¿Eh? Ah, la mancha subiera a subirse en cualquier lado, porque tú te subías ahí en los cercos, las camionetas.
0: Ah, había que subir.
3: Era quedar en altura, esa era la mancha subida.
0: Pero qué creativo, los cabros, ¿ah? No la había cachado tampoco.
4: Hola, amigo Luchito, ¿cómo estás?
0: Hola, Montoyino.
4: Isabelita, ¿cómo está usted? Buenas tardes. Qué agrado escuchar su voz.
0: Mira.
4: Y por acá estamos escuchando.
0: Qué bueno.
4: El programa, riéndonos un poco, pasándola
0: es
4: bien.
0: Es la idea.
4: Saludos a los amigos que están en la sintonía. Oye, yo comí guanaco ayer. Me hice un costillar de guanaco.
0: Ah, ¿en serio?
4: Juan, ¿y te cuento lo que me pasó en carretera? Bueno, lo conté ayer igual, pero parece que no te contaron por ahí.
0: ¿De qué? ¿Qué le pasó? Aquí me mandó el video, a ver, ¿qué le pasó? Ahí va mostrando que va en la carretera, pues mira. Qué linda vista. ¡Oh! ¡Oh!
1: Ahí te pasaste.
0: ¡Oh! ¿Qué te piteaste, Toñito? A ver si lo alcanzamos a pillar. A ver. ¿Qué? ¡Ah! ¡Ah! ¡Un guanajo! ¿Cómo quedó el auto, Toñito? Oye, se le atravesó un guanaco. Qué mala onda. Oye, se llegó a escuchar el pencazo, ¿ah?
1: Ahí está el charque. Te tengo.
0: Mira. ¡Oh! ¡Oh! Le pegó, pero de...

0: espejo, jugué a las láminas y al ping pong.
1: ¿Y al ping pong?
0: ¿Qué más jugué? Al mundo, cuánto juego del mundo, que tiraba la pelota para real aire, decía un país, arrancaba a la
1: Italia.
2: Ah, sí, los

0: muestra cuándo fue.
1: No muestra.
0: ¿Usted no ha chocado con un guanaco, Chabelita?
1: No, nunca he chocado con nada, gracias a Dios.
2: Buenas tardes, Chabelita. Un gusto escucharte. Espero que te encuentres bien, que hayas llegado bien. Estuvo a punto de ir a Héctor para allá, pero no fue. Menos mal que llegaste a tiempo. Bueno, te comento que ayer fui a la urgencia, me fueron a buscar. De las 2:30 que llamé hasta las 6:30 me fueron a buscar. Salí casi la 1:00 a.m. La enfermera, pésimamente mal, porque se demoró un montón. Y el, siendo que el tratamiento que me tenían que hacer lo tenía a mano, así que no, se demoró cualquier cantidad. Estuvo ahí con su celular, después le puedo cenar y después que si no, me colocó lo que me el tratamiento que me tenía que hacer. Así que vine a la 1:00, así que mi esposo me estaba esperando. Así que no tengo nada que decir de mi amorcito. Se ha portado un 7 o 6 meses que estamos casados. Nos queda mucho, mucho por vivir y mucho por pasar, así que. Pero hasta el momento ya hemos estado bien, gracias a Dios. En las buenas y en las malas, siempre juntos. Así que eso.
0: Ya pues, Marín.
2: Oye, Luchito, dice mi esposa que te coma el sándwich, o sea, el chacarero nomás. Porque ya, Piojito, ya no llegó, ya si lo deja de aquí hasta mañana se va a echar a perder. Así que cómetelo nomás.
0: Ya me lo había comido, ya lo habíamos comido.
2: Luchito, mañana le lleva el envase vacío a la Chabelita.
1: Sí, estoy comiendo.
2: ¿Ah? Oye, Luchito, yo el sábado quería ir a ver el chapuzón, pero mejor me voy a guardar para la noche.
0: Así ya, pues. Mejor, oiga.
2: Porque para pasarme de frío, no, gracias.
0: Sí, está muy helado. Así eso, que, recupérese eso. Bien nomás.
2: Saluda a la María. Nunca dio su cuenta RUT para que mi esposo le deposite las 20 lucas. ¿Cómo le va a dar las 20 lucas si no sabe su cuenta RUT?
0: Pero podría haberla llamado.
2: Déjate de pip. Atento, atento. Mi esposo dejó sin pan en el supermercado y sin remedio en la farmacia.

0: y alguien, preguntan por acá, ¿y alguien jugaba al teto? Está ya o mal.
1: Ay, no hay que ver que preguntemos eso.
2: Hola, Luisito. Oye, ¿cómo estás, patito? Chino, mortal.
0: No caché el mensaje, patito. A ver, ¿qué dice?
2: Hola, Luisito. Hola. Oye, el escondido chino, mortal.
0: Ah, la escondida china, sí. Yo tenía...
3: ¿Y dónde saqué yo la rusa?
0: No sé, usted jugaba otras cosas. Pero la escondida chino era interesante. Sobre todo si tenía compañera de curso.
3: Interesantes.
0: No, locas. De verdad que sí, ¿eh? Era. Yo tenía buenas compañeras. No voy a hablar de mis compañeras. Pero... Saludos nomás a mis compañeras de curso. Esta vez. No voy a hablar mejor.
4: Ya, cabrón, ahora sí le podemos ver un audio. Ya pasé a dejar todo tu viejo.
0: Eso.
4: A su casa.
0: Malos pa'l cacho.
4: Oye, sí, tremendo taco que se arma ahí, ¿no?
0: Sí, también.
4: Pero bueno, ya salimos del taco.
0: Muy bien, muy bien.
4: Ahora
0: bien.
4: Vamos a ir en la tarde a donde las que andan con tacos.
0: Muy bien, señor.
5: Luchito al tejo, a las sogas, a las naciones. Cuando uno tiene la pelota arriba, dice un país. Y arranca. Y el que pilla la pelota,
0: los países. Esos son los países, pues, María. Hay harto.
6: Verdad, se jugaba al emboque a dos manos. Y habían de todo esporte. Emboque es muy grande.
3: Sí, la delita.
6: Emboque es muy chiquitito.
3: A mí me asusta la delita.
6: Bueno, ahí había que asustarle, ¿no?
0: Pero, ay, tonto, yo no sé cómo. Bueno, será porque uno ya. Pero, ay, había tontos que nunca le achuntan al emboque, Chabelita. Yo,

0: la vuelta no puedo.
1: No, tiene con que la ser vuelta. Derechito. No, nosotros ya no jugábamos así el derechito. Ah. Todo era con vuelta, no.
0: Yo no sé con la vuelta. Sí.
2: Eso la barría pata para arriba. Pero que si los otros no llegan, lo dije, lo pensé.

0: aplicará severas multas e infracciones. Ya saben, andar. Nos jodieron el chabuzón, no puede ser eso.
1: Y acuérdense que el año pasado se pusieron, hicieron hartos partes.
0: ¿Hicieron partes?
1: ¿Se acuerdan, no?
0: No sé.
1: Porque hubo mucha gente que se metió a la costanera.
0: Ya.
1: Se estacionó.
0: Ah, con los autos.
1: ¿Se acuerda? Con los autos.
0: Ah,
1: y pasó, pasaron a sacar muchos partes, así que ojo lo que hacen.
0: Tengan cuidado, cabros, ¿ah?
1: Sí.
0: Tengan cuidado.
1: Avisado.
0: Están avisado. Van a estar sacando parte.
2: Uy, bueno, saludo a la Marita, igual que siempre me envía saludos. Enviarle saludo a ella, a la Delita, bueno, a todos los muchachos, a los más top de la
1: radio.
2: A
1: todos los que me conocen, dijera.
2: Y que la Marita cuide el estuche, por favor, que cuide el estuche, con el bomboncito. No se puede tomar ni fumar el chapuzón. Ahí le envío una imagen, muchachos. Para los borrachines. No se puede tomar ni fumar en el chapuzón.
1: Ah, tú sabes que echa la ley y echa la trampa.
2: Hay que llegar curado nomás.
1: Hay que llegar puesto, listo para.
0: Siempre hay fórmula y métodos para.
1: No le enseña a la gente maldades.
0: Lleva un cafecito cargado, ¿no? Lleva un cafecito.
1: O el termo no falla.
0: El termo con palmate también, llévelo ahí con algo. Una vez nomás.
3: En la 19 van a quiero los titulares, quiero los tutinares.
0: ¿Ya?
3: En la 19, bueno, por favor.
1: Oye, yo a las 19:20 que no auto 0 kilómetros, ¿quién me lo da?
4: No le pasó casi nada. Fue el radiador, el parachoque.
0: Ah, menos mal, hoy es medio golpecito y todo.
1: Igual pedido.
4: El aceite, pero ya está en la agencia.
0: Ah.
4: Me la entregan pasado mañana.
0: Ya, menos mal.
4: Así que me traje el bonaco.
0: Usted lo casó muy bien. Hoy el medio golpecito, Ñito, ¿eh?
1: Sí, igual peligroso, menos mal que no te pasó nada.
0: A tener cuidado ahí con los guanacos que se atraviesan por la calle, ¿eh? Y con lo que le sobre hagamos charqui.
5: Oye, Luisito, ¿y en el internado de hombre también jugaba ahí a la escondida china? Esa es mi gran pregunta, Luisito.
0: Amigo, el internado era internado mixto.
1: Ubícatex.
0: Había un pabellón de puras mujeres y tres pisos más arriba eran dos pabellones de hombres. Terrible fue esa fecha. Pero ¿sabes qué me hizo bien a mí yo estar internado?
1: Cuando los pabellones se juntaban.
0: ¡Ah! Era una guerra campal. Volaban las botas de goma. ¿Sabes que éramos una escuela agrícola y las botas de goma pasaban? ¡Ay, qué terrible!
3: Oye, Luisito, ¿cómo que jugaba con la bolita o aprendió a jugar con las bolitas?
0: A la Chabelita le gustaba jugar a las bolitas.
1: A mí me gusta, sí, me gusta.
0: Y después, y en las bolitas se dio cuenta que llegaban, habían unos que coleccionaban esas tonteras.
1: Eso las quitaba ahí.
0: Las ojos de gato, habían unas blancas con colores exóticos, ¿se acuerda o no? Después llegaron los bolones, que eran unas cosas grandes.
1: Eran grandes y destruían a todas las otras.
0: Sí, y nos faltaron después los inteligentes que empezaron a sacarle las bolitas de los rodamientos de acero. Para romperle las bolitas a los otros.
1: Sí, había que hacer esto.
0: Terrible en aquellos tiempos, ¿ah?
6: Pero no escuchó nadie andar fumando en el chapuzón. Así que eso.
0: Eso.
6: Caso cerrado.
0: Eso he dicho, caso cerrado.
7: No se vale, yo que tenía mi frutillita ahí, ya tú sabes, Luchito. Aunque esté en pasadita.
0: Sí, van a estar sacando parte, Ale. Tengan cuidado, van a andar sacando parte en la.
6: Café con punta.
0: Eso, un cafecito.

0: Buenas tardes, hacemos nuestra paréntesis diario para llevarles hasta sus hogares las principales informaciones a esta hora de la tarde. Están acá y llegan ya los titulares.
1: Academia Planet Kids brilló en campeonato nacional y clasificó a competencia internacional en Brasil.
0: Investigan varamiento de ballena Said, hallan en el seno Otway.
1: Fallece histórico guardaparques Jorge Pérez Velázquez, ex administrador del Parque Nacional Bernardo O'Higgins.
0: Gendarmería fortalece la salud mental de funcionarios de la USEP en Punta Arenas.
1: Instituto de Salud Magallanes lanza campaña Bajo Cero para proteger a trabajadores durante el invierno.
0: Mesa de Desarrollo Salmonero busca impulsar inversión y empleo en Última Esperanza.
1: Liceo María Betty exhibe sus especialidades técnicas en exitosa muestra abierta a la comunidad.
0: Fondo Kit Digital 2026 de Cercotec entrega 1,2 millones para digitalizar pymes en Magallanes.
1: Comité Policial reporta 48 detenidos y más de 8 kilos de cocaína incautados en Magallanes.
0: SLEP Magallanes reúne a directores de toda la región en su tercera conferencia anual de liderazgo educativo.
1: Más de 50 estudiantes participaron en la cuarta versión del torneo de ajedrez Copa Pierre Fouret.
0: Más de 400 familias de Magallanes ya postularon al subsidio de S1 2020.

0: De inmediato pasamos a revisar las condiciones del tiempo acá en Punta Arenas. A esta hora, señoras y señores, 4 grados en la temperatura, mayormente nublado, y la sensación térmica llega a 1 grado.
1: Mañana se verán principalmente parciales y nubosos. Las temperaturas oscilarán entre los 4 y 7 grados durante el día, cuya máxima se alcanzará sobre las 14 horas. A lo largo del día prevalecerá el viento moderado del oeste, con rachas que podrán llegar hasta 21 a 34 kilómetros por hora de madrugada. Recuerde que la salida del sol será a eso de las 10 de la mañana.

0: Chabelita y Luchito.
1: En la carnaval. Ya son las 18 horas con 58 minutos.
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0: en Radio Carnaval. 19 horas con 5 minutos.
1: Ya, amigo, estamos casi listos nosotros, ¿ah? Nos falta un poquito nomás. No nos echen ya. No nos echen, por favor. Más encima que esta noche es noche de San Juan, Chabelita.
2: Llegó la noche.
1: Llegó la noche de San Juan.
2: Si tiene una higuera, siéntese a tocar guitarra bajo ella.
1: Va a aprender a tocar guitarra. Yo creo que una de las cosas más lindas que hice fue aprender a tocar guitarra.
2: ¿Sabes qué? Williams, yo encuentro
1: donde
2: que
1: no habían tontos que no tocaran guitarra. No, donde no había gente que tocara guitarra. ¿Sabes qué? No me perdía carrete, yo me invitaba.
2: Eso, ¿sabes qué? Eso te iba a decir. Yo encuentro que uno de los instrumentos que más acompaña para todo es la guitarra, porque tú te la llevas al hombro,
1: sí,
2: y en cualquier parte te puedes envolver y la música no necesita tener ni pista ni nada.
1: Nada,
2: y guitarra, es fácil, ¿no?, de acarrear y todo
1: y
2: el
1: para
2: cuento.
1: La fogata, bucha, qué lindo.
2: Era, ¿no?, lo pasábamos bien, me acuerdo de eso.
1: ¿Sabes qué? Una vez una chica no se casó por quedarse cantando conmigo. ¡Ya, aló!

0: ¿cómo anda usted?
1: Bien. Muy bien.
0: Muy bien, eso sí. Es. ¿A quién, le gusta el ají picante? A ver.
1: Yo no como ají.
0: Ah, no come ají.
1: No. A Lucho le gusta el picante.
2: Yo me lo comí todo.
0: Ah, mira qué bueno. No, un tirón de oreja para nuestro amigo y colega Piojito. Ah, me hizo ir a la radio de puro gusto.
1: ¿Cómo que de puro gusto sirvió para alimentar estos estómagos vacíos y tristes? Hay un dicho que dice, a río revuelto, ganancia de pescadores. En este caso,
0: no, pero,
1: ganancia pero, del palacasa.
0: Pero igual le avisé a nuestro amigo y colega Luchito que ese chacarero era para nuestro amigo y colega Luchito. Y para usted igual, pues, para que lo comparta.
2: Estaba muy rico Héctor Tito Olavarría. Le faltó un poquito de sal, pero tal vez nosotros somos muy salados. Sí. Pero está bien, está bien.
0: Así que, bueno, y un afectuoso saludo para todos los carnavaleros, para todas las carnavaleras y para todos los que escuchan Radio Carnaval. Así que, y el sábado voy a ir a ver a nuestra amiga La Delita.
1: Eso.
0: Como se tira al chapuzón.
1: La vamos a esperar con un chocolate caliente ahí afuerita.
0: Sí, bueno, así que a tomar hasta cocoa para ese día.
2: Cocoa.
1: Con lemono.
2: Con la cao. Sí.
1: Eso era, no era con lemono, era con la cao.
0: Harto café y harta agua mineral. Así que saludito para todos y para todos los que escuchan Radio Carnaval, para todos los principeros, para todos los taxistas y para todos los locales comerciales que siempre escuchan la Radio Carnaval, porque
1: eso.
0: Siempre cuando andan por el centro, todo pendiente a la Radio Carnaval, qué noticias hay, qué informaciones hay,
2: eso es verdad.
0: Qué cucucha hay, ¿ah?
2: Eso es verdad.
0: Cómo se porta la gente, cómo se comportan los auditores, Héctor, los locutores.
2: Héctor, ¿ah? Le hago una consulta.
0: ¿Sí?
2: ¿Usted hace alguna prueba para la noche de San Juan?
0: Ya peleé el ojo de la papa.
2: No.
1: ¿Ya peló qué?
0: Ya peleé harta papa.
1: ¿Las pelaste todas iguales?
0: Sí, todas iguales.
2: Le pregunto si usted hace alguna prueba de la noche en San Juan.
0: Sí, le voy a pedir la maleta de mi primo para que tenga viaje en el verano.
1: Ese de año nuevo, Puerto Tito la barriga, no cachai nada. Con razón, no te funciona la versión. Así el programa nunca va a subir.
0: Voy a...
2: Le voy a recomendar una. Compre 12 uvas y se las come a las 12 de la noche, güey.
0: Ah, a las 12 de la noche.
2: Sí, a las 12. Para que le vaya bien en la vida, ¿ya?
1: Lo otro que puede hacer es comer las lentejas.
2: Sí, y búsquese un calzoncillo amarillo y se lo pone en la cabeza, güey.
0: Yo ya tengo todo preparado, así que...
2: Ya, aquí le vamos a dar cuántas las cosas.
1: Le vamos a contar algunos rituales.
0: Bueno, un afectuoso saludo para mi primo Juan, igual que
2: ahí estamos, San Juan. Va a estar de
0: Juanito,
2: santo.
0: Así que un afectuoso saludo para él, igual.
2: Ya, pues.
0: Y que se ha portado súper bien aquí en nuestro hogar, así que se ha portado como rey.
2: Como rey, ya, pues.
0: Y un afectuoso saludo para todos los Juanitos y para toda la Juanita, que lo pase bien en el día de mañana, que lo celebren harto, que lo disfruten harto y que lo pase bastante bien con su gente y con los

0: Que no, yo, como le dije, salí a la 1 de la mañana, así que no tengo nada que decir. Ya, Luchito.
1: Ya.
0: Retráctate.
1: ¿Con qué?
0: Con lo que dijiste en delante.
2: ¿Qué dijiste?
1: ¿Qué dije en delante?
0: Que esto era mangoneo, dijiste tú en delante. Así dijiste, y no es así.
1: ¿No es así?
2: Y ya estáis viendo, no, que si yo estoy llamando es porque no es mangoneado el cabro. Puede hablar por sí solo. Él sabe defenderse solo, lo que pasa es que yo hablo más fuerte. Dile nomás, Maricristi, dile.
1: Usted
0: no,
1: misma.
0: No, lo que pasa es que, a ver, yo a Alberto no lo tengo prisionero. Él puede salir conmigo solo, pero ahí nomás, nada más.
1: Usted misma me dijo que en su casa manda calzón.
0: Yo
2: doy fe, Maricristi, de que Héctor Tito Lavarría siempre tiene la última palabra en esa casa. Y él siempre dice, sí, mi amor.
0: No, si aquí nos... Bueno, nosotros somos las dos personas. Bueno, él sabe que tenemos que estar juntos en todo momento.
1: En las buenas y en las malas.
0: Exactamente.
1: En las duras y en las maduras.
0: Exactamente, y hasta aquí se ha portado bien. Yo no tengo nada que decir.
1: Sí, pues ese hombre sí que usted se gana, es un pan de Dios. De verdad que es un pan de Dios.
0: Sí, pues sí.
1: ¿Usted
0: aunque la gente diga que...
1: ¡Qué es borracho!
0: Todo lo que han dicho de él.
1: ¡Qué es borracho!
0: Todo lo que han dicho de él.
1: Claro.
2: Nosotros sabemos que mentira.
0: Bueno, habría tenido su pasado, pero a mí no me interesa, a mí me interesa ahora.
2: Tu pasado te condena.
0: Oh. Exactamente.
1: Igual que yo.
0: No, pero...
1: igual que yo.
2: No sé, hay que juntar estos dos.
1: Es que si no, mira, yo creo que nadie tiene tejado de vidrio, porque si
2: retrocedemos
1: un poco nomás el tiempo, yo no estoy hablando de un poco el tiempo, y hay hartas cosas, hay harta tierra debajo de la alfombra.
2: Que lance.
0: No, lo que pasa.
2: Hay un dicho que dice: el que esté libre de pecado, que lance la primera piedra.
1: Exactamente.
0: Mira, todos cometemos errores.
1: Exacto.
0: Todos, no va a decir que nadie comete errores, eso es mentira. Todos cometemos errores y la persona cambia.
1: Así es.
0: Y Héctor, bueno, Héctor en su vida, no sé si cómo sería, no sé.
1: Mejor ni saber.
2: Yo no sé si lo estoy defendiendo o lo estoy tirando para el
0: lado. No lo estoy defendiendo ni lo estoy atacando, yo lo estoy defendiendo porque mucha gente dice esto aquí, esto de allá, esto yo lo conozco, yo sé que así, pero uno tiene que ver para creer, Chabelita, no decir las cosas
2: Maricristi,
0: así por decirlas.
2: Que nunca te importe lo que hable la gente. Porque
0: por
2: si vives
0: digo.
2: Pensando en lo que la gente dice, no vayas a ser feliz nunca.
1: Exacto.
2: El por problema es de la gente que es envidiosa y que no tiene vida.
0: Exactamente, gente envidiosa.
2: Sí. Así que vamos
0: Mira,
2: a hacer un saumerio esta noche de San Juan para espantar a toda esa gente envidiosa.
0: Chabelita.
2: Ah.
0: Mira, yo te voy a decir una cosa, un caso. Resulta que yo, cuando hacemos un programa, yo publico una foto mía con él.
2: Ya.
0: Y una señora salió en un comentario y yo no la tenía ni de amiga. Y ella me dijo, el hombre tan simpático, tan bonito, y usted tan fea. Así me dijo a mí, palabras, Chabelita. Y a mí me lo dio en el alma.
2: Maricristi.
0: Au.
2: Esa mujer está celosa porque quería a Héctor Tito para ella y él te eligió a ti. Siéntete afortunada y orgullosa.
0: Sí.
2: Porque ella quiere lo que no puede tener ni tendrá en su vida.
0: No.
2: Entonces que no te afecte, mujer.
0: No, no.
2: Que no te moleste, que no te duela.
0: No,
2: ahí,
0: no.
2: De ahí tú tenés que cachar las cosas igual, pues. Hay que ser un... Mira, de repente hay comentarios, pero la gente es mala. Y mucha gente piensa poco antes de hablar o antes de escribir. Porque a través de las redes sociales se puede decir y escribir muchísimas cosas. Porque se escudan.

0: lo que es redes sociales. Entonces, amiga mía, usted tiene que ser más inteligente, porque de pronto las palabras o estos insultos o estas frases, usted las tiene que tomar como un regalo. Si yo voy a su casa, le llevo una cajita y se la entrego y usted la recibe, ¿de quién es lo que está en esa cajita?
1: Es mío.
0: Porque lo recibió, ¿no es cierto? Pero si yo voy, llevo una cajita, le digo, toma Maricristi para ti, y tú me dices, no, no la quiero, ¿de quién es lo que está dentro de esa cajita? Mío, porque usted no... Mío, porque usted no lo recibió, ¿no es cierto? Es lo mismo con las palabras. Si usted no recibe lo que le están diciendo, esa mala onda, esa mala vibra, esa mala energía, se queda con quien no pudo entregar lo que quiso.
2: Exactamente.
0: Si usted lo recibe, la mala onda se queda con usted, así que no pesque, no haga caso.
2: No haga caso.
1: No.
0: Yo intenté que Héctor Tito Lavarría se arrepintiera y no quiso. Ese hombre está seguro del amor que le tiene a usted.
2: Así es, él.
0: Así que disfrute eso y no pesque a la vieja que quiere.
1: No, no, no.
0: ¿Qué?
1: Chabelita,
0: ¿qué?
1: Hiciste que lo imposible, pero no hubo caso.
0: Ya, entonces te preocupáis de que otra señora. ¿Qué?
2: Ya,
0: si
2: Maricristi,
0: tú no le tenés que gustar a la señora,
1: ya,
0: tenés que gustarle,
1: que
0: te envíe,
1: cuídense.
2: Te vamos a dedicar un tema. Que no quede huella, que no, que no.

0: Ya, ahí no va. Si es cortita, no va la canción que vamos a dedicar.
1: Son dedicatorias cortas.
0: Dedicatorias cortas, que no quede huella, que no quede huella. Ya, Chabelita, hoy no estamos con las pruebas de San Juan.
1: Así es.
0: Ya dijimos hoy... varias.
1: La noche, ya lo hemos dicho, esta noche.
0: Salí con... Tito, Héctor Tito va a salir con la maleta, por ejemplo. Yo le voy a mandar 12 uvas.
1: Yo voy a comer lenteja.
0: Va a comer la lenteja.
1: La Maricristi se va a poner los calzones amarillos.
0: Estamos llenos de pruebas, ¿eh? Estamos llenos de pruebas.
1: Sí, oye, una... que a mucha gente le importa es el abrir caminos económicos.
0: Abrir caminos, ah.
1: Y para eso, atento.
0: Atento.
1: Les voy a dar cuál es el hechizo de las brujas.
0: Ah.
1: Debe colocar 9 monedas dentro de un recipiente.
0: 9 monedas.
1: Da lo mismo de que ya. El valor. 9 monedas.
0: 9 monedas. Dentro de...
1: A eso le tiene que poner 3 hojas de laurel y un puñado de lentejas.
0: Ah.
1: Lo deja cerca del fuego durante toda la noche de San Juan.
0: Ajá.
1: No tiene que quemarlo, no solamente que quemar, cerca del fuego. Y al amanecer guarda una de esas monedas en su billetera y deja las demás junto a la puerta de entrada. Cuando usted haga eso, lo que sí tiene que decir es: moneda, semilla y laurel, que la fortuna venga hacia mi piel.
0: Ay, qué bonito.
1: ¿Ve? Eso tiene que hacer para abrir. Ahora, si usted considera que anda con una mala racha y quiere romper esa mala racha, yo conozco a uno, atento, tiene que tomar 3 clavos de olor.
0: ¿Ya?
1: Los sostiene en la mano mientras piensa en aquello que se repite una y otra vez en su vida y que quiere romper. Luego los clava en la tierra formando un triángulo.
0: ¿Ya?
1: Y se va sin mirar atrás.
0: Oh, ¿y si mira
1: porque,
0: para atrás?
1: Si mira para atrás se le queda batita, ¿no? No, pues no tiene que mirar atrás, pues no sea menso, porque se dice que los males y la mala suerte quedaron enterrados junto al hierro. Muy los clavos de oro.
0: Por acá, ¿ves? Me escriben, dicen, ¿cómo puedo llamar al amor en la noche de San Juan?
1: ¿Al amor?
0: Sí.
1: Ay, al amor, espérate, le vamos
2: a... Luchito, Chabelita, fue un placer. ¿Qué digo un placer? Un orgasmo auditivo estar con usted este día martes. Así que... nos vemos esta mañana, si el de arriba lo permite.
1: Y el diablo se
2: sensor. Que tengan un buen regreso a sus casitas, se me cuida, muchacho, yo ya terminó mi día.
1: Vaya nomás.
2: De hoy, mañana.
1: Al merecido
2: última
1: descanso.
2: Tardecita de trabajo.
1: Eso
2: es. Descansar unos días, así que eso es un chiquillo.
0: Vaya con el poderoso.
1: Se cuida.
0: Saludos, DJ.
1: Saludos. Oye, para los que buscan el amor...
0: ya.
1: Deben escribir en un papel las cualidades que desean atraer a su vida.
0: Muy bien.
1: ¿Ya? Doblan ese papel hacia ti 3 veces.
0: Ah, mira.
1: ¿Cachas lo que hace a ti, sí, no es cierto? Sí. Como hacia adentro.
0: Sí.
1: Y lo guardan bajo una vela rosada o blanca durante la noche.
0: Mira.
1: ¿Cuál es la intención? La intención que tienen que tener cuando están haciendo esto es abrir el corazón, atraer vínculos sanos y fortalecer el amor propio.
0: Oh,
1: el amor llega mejor cuando encuentra espacio para quedarse. Así que ahí está.
0: Ese,
1: para los que buscan el amor.
0: ¡Oye, qué bonito!
3: Oye, corten ese gallo, no tiene idea de la prueba de San Juan. Está confundiendo con Año Nuevo, con Pascua, con toda la... Le mete todo en el mismo saco, nada que ver. Con la barriga, pata para arriba. Hoy día son las pruebas de San Juan. No tiene nada que ver con la uva, con la maleta, con el calzoncillo amarillo, con los calzones amarillos, ni nada que...
0: Estamos confundiendo a la gente, Luguita.
4: El estuche, lo estoy guardando para ti, papacito.
0: ¡Oye!
1: Mira la otra.
4: Ti, Cristiancito, ahí está el estuche, guarda esto.
0: Cuando quiere le paso
4: la llave. Si tú dijiste que mandaba cachona en tu casa.
0: Sí, eso dijo, ¿eh? Eso digo.
5: Tío, estaba la mancha subida y la mancha bajada. Que agarraron.
0: ¡Ay, por favor!
5: No es mangoneado, es Superman.
1: Que no es lo mismo.
5: Te lo quieren comer, te lo quieren quitar, te lo quieren comer. Te van a robar el pedazo.
6: Y habló Chabelita. Caso cerrado.
7: Solamente la puntita.
8: Hola, los chulos, ¿cómo están?
1: ¡Cholito, lindo, hermoso!
0: ¡Hola, Cholito!
7: El almuerzo de mañana. Uy, gusto de saludarlo, tanto tiempo que no lo escuchaba. Sí. Nosotros por aquí en los preparativos. Ahora me vine a probar el shaje, me vine a probar este tipo de maravilloso, estupendo, magnífico regio. Y mi mami también, pues, obviamente. Saludos, les manda mi mami a ustedes.
1: Besotes para los dos.
7: ¿Jugó la Católica hoy día o no? Porque ahí hay, en el condominio hay un vecino que es de la Católica y andaba gritando en el patio ahí, la usé. Jugó la Católica.
1: Qué bruto.
7: Oye, quiero mandarle un saludo a mi amiga. ¿Qué le decimos? La bálsamo. Deja la cabeza suavecita.
1: Ya.
7: La zapatilla Adidas.

0: Toro Solí Lucho.
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2: Oye, este es un ritual, atentos, porque creo que es justo y necesario para varios. Que varios vamos a hacer, me incluyo. El ritual para alejar personas conflictivas. Atención. Debe escribir el nombre de la situación o persona que perturba su paz. Lo envuelve en romero seco y lo ata con hilo negro. Píselo 3 veces. No es píselo, es páselo.
3: Páselo 3 veces.
2: Páselo 3 veces por el humo de una llama y después lo entierra lejos de su hogar sin mirar atrás. Se dice que así se corta el lazo que te ata al conflicto y la persona se aleja de tu camino. El conjuro es lo que daña y quiere volver, pierda mi senda y mi poder.
3: Mire qué bonito.
2: Eso es, para que las personas que molestan. Para cerrar una etapa de duelo, hay gente que no sabe cómo cortar. ¿Le digo eso, no?
3: Ya, sí, pues, interesante.
2: Para cerrar una etapa de duelo, debe escribir aquello que necesita dejar atrás. Lo ata con una cinta negra, lo pasa por el humo del fuego y después déjelo correr en un río o entiérrelo lejos del hogar. Y eso libera con firmeza y sin mirar atrás. Y el conjuro es, lo vivido queda detrás, mi camino continúa en paz.
3: Muy bien, qué lindo, Chabelita. Lo pidió Manolito. Aquí está el señor Marco Antonio Solís, mexicano de sangre pura. Aquí está, o me voy o te vas.

0: Oye, tenemos Chavita, tenemos contacto a esta hora de la tarde. Vamos a información, acontecimiento ocurrido en estos momentos, señoras y señores, acá en la ciudad de Punta Arenas. Caos en Mall Espacio Urbano. Clientes denuncian más de 30 minutos atrapados en estacionamientos del mall. Situación que se habría vivido hace 20 minutos atrás aproximadamente en el Mall Espacio Urbano. Clientes denuncian más de 30 minutos atrapados. Esto en el estacionamiento del mall. Agradecemos a nuestra fuente informativa a esta hora de la tarde. Muchas gracias a... Ya, y con esta información nos vamos, Chabelita.
1: Pero mañana estaremos nuevamente juntitos comiendo charqui de guanaco. Vamos a tener visitas, espero que logren llegar bien desde la Araucanía hasta acá, porque ya comienza todo este fin de semana lleno de cuecas, que les estaremos contando mañana también. Y lo más importante, que no falte ninguno de ustedes, porque este programa sin ustedes no tiene vida, magia ni color.
2: Aléjate de mí, no quiero verte más. A mi colega Luisito, que tenga un buen regreso para su casa, que tenga una linda tarde, una linda noche. Chao, chao, y esta mañana, adiós, adiós, amigo y colega Luisito y amiga colega Chabelita. Chao, chao.
0: Chao, Víctorcito, gracias por el sanguchote.
1: Cuídese, sí.
0: Estaba muy rico el chacarero con poroto verde y ají verde.
1: Y lechuga.
3: Aléjate de mí, Luisito.
4: Chabelita, pues lea bien lo que dice ahí. Está igual que la barriga.
1: Bueno, pisando, pasando lo mismo.
2: Chabelita, escucho esa canción y me acuerdo de ese programa en la mañana, güey. Las noticias, no te olvides, Luisito. El consultorio de Luisito y Chabelita ahora.
5: Qué caña. Qué grado, la verdad, me hace
1: sí.
5: Reír. Que vuelva el Cholo, que vuelva. No, déjame tranquilo, antes que se rompa el hilo que quedó.
0: El hilo se rompió hace rato ya, cabrón.
3: Hola, Cholito, voy a escucharte, saludo a tu mami. Cholito, tú estás de cumpleaños el 3 de julio. Bueno, Luisito, ahorita que lleguen bien a casita, díganse cuando salga la radio porque hace mucho, mucho frío. Sí, hasta mañana, Luisito, ahorita. Los quiero mucho.
2: Traigan el cuchillo. Voy a echar que caballo, igual es bueno.
1: Sí, de ese sí he comido.
0: El charque de caballo sí es bueno.
1: Sí, ese he comido.
2: Chao, Luisito. Gracias, un millón de gracias.
1: Chao, Manolito.
2: Que lleguen bien tu casita, saludos a tu familia. Y no pasen ni un restaurante. Derechito tu casita,
0: Luisito. Derechito.
2: Chao, Chabelita, que maneja bien para mañana. Te queremos en la radio carnaval. Te mando solo
1: sanditas.
2: Y Manolito acá. Que maneja bien para mañana, mi Chabelita.
1: Tú también, chau, Manolito. Chau. Mañana conversamos.
0: Muy bien, señoras y señores, es todo por hoy. Hasta mañana será. Mañana es miércoles. Mañana miércoles 24.
1: Mitad de semana. Ombligo de la semana.
0: Y ya no queda nada para junio, Chabelita.
1: Nada, ya estamos, ya llegó ya.
0: Ya al parecer este mes ya no va a traer más nieve. Más nieve ni escarcha cruda, digamos.
1: Pero mucho frío.
0: De la cruda.
1: Hay que tener ojo, porque si se manda una lluvia, capaz que se haya escarcha.
0: No sé.
1: ¿Usted cree que no?
0: Déjate de weather.
1: Dice que no. Déjate de weather, dice que no. Pero a veces déjate de weather, anda huevida.
5: Tenés que atropellar un caballo entonces para probar sharky. Justicia.
0: Oye, ya seguimos Jerito Soto con Zona de Cumbia. Nosotros nos reencontramos mañana, eso de las 17:30, en una nueva edición de este programa. Los esperamos mañana.
1: Ya lo sabes.
0: Chao, chao.

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2026. Arrancamos, comenzamos con toda la alegría y con toda la buena onda de siempre, por supuesto, a través de la número uno del dial, Radio Carnaval Patagonia.

comenzamos, así arrancamos este día martes. Por supuesto, arrancamos saludando a quienes el día de hoy están de cumpleaños, a quienes le han dado una vueltita más al sol, a quienes nos acompañan un invierno más y a quienes le suman una velita más a su torta. Muchas felicidades, que lo pasen lindo, que lo regaloneen harto y que cumplan muchos, pero muchos, muchos añitos más.

vamos a quién es el Santoral Católico los recuerda. Hoy día, 23 de junio, el Santoral Católico recuerda a Marcial. A todos los Marcial le enviamos un tremendo saludito en el día de su onomástico. El Santoral Católico los recuerda.

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las 5 de la madrugada. 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Con 51 minutitos nos trasladamos de inmediato a nuestra alfombra roja. Comenzamos a recibir a nuestros invitados del día de

0: Perfecto, voy pasando la sombra roja con mi pijama de tigresa. Besitos los cachetitos, patio carito.
1: Pijama de tigresa, bienvenida a nuestra alfombra roja, nuestra amiga la María Andrade. En pijama llega la tarde de hoy la María Andrade a nuestra alfombra roja. Le damos la bienvenida. Ahí comienza a desfilar con su pijama de tigresa. Bienvenida María. Por aquí también la tarde de hoy llega para acompañarnos, dice presente en la alfombra roja hoy día martes.
2: Visita la alfombra roja, la Sandy Cicuchero, la Sandra Guerrero y Manuel Gallardo.
1: Manuel y Sandrita Guerrero presente en la tarde de hoy. Le damos la bienvenida. ¿Y la Sandrita viene haciendo puchero? ¿A poquito haciendo puchero?

0: de junio en la alfombra roja nuestro amigo Manuel Gallardo y la Sandrita Guerrero. ¡Bienvenido! Está haciendo puchero como la guaguita. ¡Bienvenida, Sandrita! Por aquí también le damos la bienvenida a la tarde de hoy. Llega para acompañarnos la tarde de hoy, martes.
1: ¿Cómo está, pariente?
0: Buena.
1: Oiga, hoy día voy a pasar.
0: Eso.
1: Con pijama de Tarzán, ¿no?
0: Ajá, ya.
1: Mientras no sea el pijama de palo.
0: El mismo que tengo yo.
1: Cualquiera de pariente.
0: Sí, pariente. El mismo que tengo yo. El mismo pijama que tengo yo tiene mi pariente. El pijama de Tarzán ahí llega para acompañarnos la tarde de hoy. En la alfombra roja, bienvenido. Mira si tiene el mismo pijama. Oye, por aquí también la tarde de hoy llega para acompañarnos, dice presente. En la alfombra roja, hoy día martes, le damos la bienvenida, dice hola Oscarito. Buenas y frías tardes, Radio Carnaval. Saludos desde los cultivos en Puerto Natales, el condado. Aquí pasando por la alfombra roja de Ping Pong. Nuestro amigo Patito llega la tarde de hoy de Ping Pong. Bienvenido. Bienvenido, bienvenido, amigo Patito, el hombre representante de la ciudad de Puerto Natales.

0: En tu Radio Carnaval, son las 20 horas con 2 minutos.
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0: En tu Radio Carnaval, son las 20 horas con 2 minutos.
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2: Arrancamos con todo, tarde de martes, 20 horas con 10 minutitos. En la más alegre del día.
3: Para Cristian de los cultivos de Natales y para tío Caito, muchos besitos en tus cachetitos. Papacito.

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0: otra prueba. Yo querido, tú vas a esperar a papá Dios, va a hacer otra prueba.
1: Estoy pensando en la del vecino. O sea, no el vecino, la vecina.

0: 20 horas con 48 minutitos. La Alejandrita quiere rayar la baba, ¿ves?
1: Yo igual estoy pensando si rayar la papa. Ah, no, mira, pelar la papa. O la del vecino.
2: Un saludo a la Andy. Saludos a Cartón, Andy. Te voy a saludar a Sandrita y Manuito acá.
3: Tienes que asegurarte, Oscarito, que la vecina Shirina tenga tina.
0: ¿Tenga tina?
3: ¿Será más entretenido peinar la muñeca, Alejandrita?
0: ¿Por qué la tina no? Entiendo lo de la tina.
4: La vecina, Oscarito, no puede ser. Menos mal yo no soy tu vecina.

0: 20:54.
1: En la Andy, saluda a Cartoncito, a Catilio María.
2: Hola, Jorito, buenas noches, amigo. ¿Cómo va eso? ¿Cómo va todo por ahí? Acá escuchando tu programa, como siempre, para mí personalmente el mejor de la carnaval. Buena, como siempre lo dije y lo voy a decir. Solamente era para pedirte un tema, Jorito, si puede ser.
0: A ver.
2: Qué bonito de la nueva luna. Acá estoy haciendo la previa de mi cumple. Después de las 12 desaparezco. Bueno, muchas gracias, Carito. Si puedes pasar el tema, si no, bueno, cualquiera de la nueva luna y
0: lo tengo.
2: Eso, Carito. Un saludo para toda la gente que está escuchando el programa.
0: Buena, compita.
2: Un abrazo grande, viejito.
0: Que le pase bien. Bonito, mañana es su cumpleaños. Saludo al amigo Martina. Se lanza hoy día a las 12 de la noche. Y no al chapuzón. Se lanza a celebrar su cumpleaños el Martín.
1: Te dice para ti, Martincito. Mañana te voy a mandar saludos en la radio de cumpleaños. Hasta luego, María.
0: Anota tu calendario, María. ¿Quién está de cumpleaños mañana?

0: legendario la María.
1: Yo creo que la María junta cumpleaños así como se juntan los chicos, juntan los álbumes con sus láminas. Yo creo que la María va juntando cumpleaños en el calendario.
2: Carito, yo me sé todos los cumpleaños, no tengo nada anotado, lo tengo en mi memoria.
3: Es ahora que hay que hacer las pruebas de San Juan, ¿cierto? Hola, Carito, muy buenas tardes. Disculpa que llegué atrasado a la alfombra roja.
1: No,
3: yo
1: ya,
3: creo que
1: no,
3: estoy ya fue la alfombra roja. Minuto, así que no. Saludo para todos. Besitos de cuatro cachetitos. Es ahora que hay que hacer las pruebas de San Juan, ¿cierto?
1: Sí, ahora al tiro.
3: ¿O
1: ya
3: estoy equivocado?
1: Ahora al tiro.

0: las 12.
1: ¡Al tiro!
2: Hay que ponerse a ver al pavo al tiro nomás.
3: Oscarito, yo sé cuándo está el

0: el que esté fumando dentro del circuito y bebiendo alcohol. Así que para que sepan, cabra, hay que llegar lista al tiro nomás mejor.
1: Estamos listos para el chapuzón. ¿Qué vamos a hacer con los anticongelantes, weón? Bueno, vamos a tener que poner anticongelantes antes de...
2: ¡Oiga!
3: Ya está.

pollo carito y la papa, ¿dónde hay que ponerla? Saludos para la Adelita, para la Palomita, para la María, para todas las chicas que están